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expresión milagrosa de un anhelo de paz. Iremos con nuestros sueños en el alma y la fe puesta en el destino, porque iremos todos por el mismo camino y con un solo fin: encontrar a Dios.

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1: Así es, son las 6:01 a.m. Es miércoles misericordioso.

0: titulares.
1: Empezamos con los titulares de lo que sucede en Bucaramanga, en Santander, en el departamento. Noticias locales. En Puerto Wilches y Guadalupe siguen en emergencia por temas climáticos, erosión y tormentas eléctricas. Sicarios irrumpieron en una tienda y asesinaron a un hombre. Ataque a bala de encapuchados dejó un hombre muerto. También, después de un ataque a bala, un muerto y una joven herida, dejó un ataque armado en Puente Nacional.
0: Continúan los temas de inseguridad, ¿no? Continúa, sí, señor.
1: Temas familiares, un padre e hijo fueron capturados por presuntamente ser expendedores de drogas.
2: Amenazó a su madre con cuchillo y terminó capturado.
1: Líder de protesta por los peajes en el departamento les pone freno. Las talanqueras no se bajan.
0: Tres nuevos clasificados en la fase de la Copa Colombia, la que reúne a los equipos de la A y de la B. Hoy, nuevos partidos y también avanzan equipos en la Copa Suramericana. Hoy, de nuevo, Medellín recibiendo o de visita, mejor, frente a Vasco da Gama.
2: H.I. se abre en Santander un centro especializado para tratar la depresión resistente.
1: El gobernador de Santander hizo críticas al gobierno nacional al no girar los 1.9 billones que se habían comprometido en el departamento.
0: ¡Ay, cara!
2: Promesa de apoyo de la alcaldía quedó en el aire. Cerca de 6.000 estudiantes pierden actividades de la Feria Libro en Barranca Bermeja.
1: Hallaron un cadáver en un conjunto residencial de Florida Blanca. El cuerpo fue encontrado al interior de un apartamento.
2: Para los amantes de las ferias, sí. De las ferias, Feria de las Flores, Medellín te quiere y florece para ti.
3: Oiga, ya, no, está... ya me fui para la Feria de las Flores.
2: Ya está el cronograma, aquí se lo vamos a contar para que se antoje y de paso para que arme plan.
3: Puedo venir a trabajar, yo estoy en vacaciones, pero puedo venir unos días a trabajar.
4: Está muy caro, Sheila, mantiene un subsidio.
0: Partidos entonces de Copa Suramericana hoy, 5 de la tarde, Vasco da Gama, Medellín. El partido va 2-2. A ver si Medellín avanza en este torneo surcontinental, donde nos representará hoy a las 5 de la tarde. Internacional de Palmira frente a Internacional de Bogotá. Va ganando Inter de Bogotá 1-0 la llave. El Junior de visita hoy frente al Barranquilla Fútbol Club. 5:30 de la tarde, va 2-2 la serie. Atención, la Mechita, la América de visita en Cartagena. Real Cartagena, América de Cali, va ganando la Mechita 2-1. Cerramos los titulares.
1: Pico y placa para hoy, pico y placa para los vehículos particulares 1 y 2. 1 y 2 particulares, taxis 5 y 6.
0: 6 de la mañana y 4 minutos, son las 6 y 4.
5: 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En Tropicana son las
0: 6 y 5.
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0: Nuestra forma de saludarlos aquí en Bésame y Tropicana es decirles nuestra noticia, no noticia, le damos la bienvenida después de unos días de descanso para ponerse al día, ponerse a tono con situaciones familiares. Nuestro querido Alex de descanso, aquí está con nosotros. Alex Roa Perea, si está por ahí.
1: Sí, señor, aquí estoy. ¿Me escuchan claro y fuerte?
0: Sí, señor. Señor, mi querido Alex, ¿cómo vamos? Buenos días.
1: Feliz mañana. Un saludo muy especial para los oyentes de Bésame y Tropicana. Aquí estoy nuevamente con ustedes después de, como usted lo acaba de decir, unos días de descanso. Nuevamente, tomando aquí el control del programa de la mañana en Bésame y acompañado de Tropicana de 6 a 7, invitando a todos los oyentes para que nos sigan en redes sociales. Bésame Bucaramanga en Instagram, en TikTok Bésame 104.7, en el grupo de Facebook nos pueden buscar como Bésame Bucaramanga también, y también los invito para que nos escuchen en vivo las 24 horas. Ustedes nos pueden oír a través de nuestra página web en www.bésame.fm, en la aplicación que es completamente gratis y ustedes ya mismo pueden descargarla en Play Store o App Store. Está disponible la app Bésame Radio FM y en su radio, como es tradicional, 104.7. Y bueno, arranco con mi noticia no noticia, regresando de un crucero. Aquí estoy nuevamente con usted.
0: Ah, sí, estaba cruzando.
1: Cruce para la habitación, cruce para la cocina, cruce para el baño. Y así fue mi temporada de vacaciones.
0: Es correcto, sí, sí. Y más cuando se está acompañando a alguien con temas de salud, pues sí, más está uno, obviamente, en el cruce, ¿no?
1: Sí, señor, en el crucero, ahí estaba.
0: Bueno, ahí vamos, muy bien. Adelante con la vida. Esos son los gajes de la vida, ¿no?
1: Sí, señor, así es.
0: Qué bueno. Muy bien, ahí está de nuevo con los oyentes de Bésame. Entonces, el día de hoy, Alex Roa, vamos a tener en un momento el artista de la semana, que esta semana es Kany García, que estará de concierto día jueves. Atención los oyentes que se registraron en Instagram. Ah, sí, mañana jueves. Sí, claro, y el miércoles misericordioso, mañana jueves. Va a arrancar precisamente o continuar con Vivi, la noticia, la noticia, y cuéntanos de una vez para los oyentes que acaban de entrar en sintonía de Bésame o de

0: artista o personaje puede ser.
1: Así que lo que ustedes tienen que hacer, oyentes, es sintonizar la emisora, escuchar, porque en el programa de el artista de la semana estaremos mencionando dos usuarios al azar de quienes comentaron la publicación, la cual estaba fijada en nuestro Instagram.
0: Ya, demasiado fácil.
1: Sí, señor.
0: Ya venimos, pero con el sorteo.
1: No, pilas. Pero espere, porque tengo que dar las reglas. Sí. Usted tiene que enviarnos una foto de su comentario con la clave. La clave es: mi cita con Cani García es gracias a Bésame. Y ya. Listo, ya automáticamente fácil. Se lleva las
0: mi
1: boletas.
0: Mi cita con Cani García es gracias a Bésame. Responde, como quien dice, está sintonizado o sintonizada. Y de una vez se gana la entrada, la boleta. Que es digital, ¿no?
1: Sí,
0: se
1: señor.
0: Les envía de una vez la boleta,
1: sí, señor.
0: Para que nos acompañen a este concierto. Muy bien, monos, noticia, no noticia.
2: No, estaba despierto desde las 2:40. No, es que no quería llegar.
0: O sea, se logró dormir, mejor dicho.
2: No, sí.
0: La pregunta es, ¿se logró dormir?
2: Sí, se logró dormir.
0: Que sí, 2 horas.
2: Sí, pero se durmió.
0: Claro, bueno, muy bien. A ver quién más está por aquí. Mayra Bello vino, sí.
3: Sí.
0: ¿Sí
3: presente,
0: vino?
3: Sí.
0: No se había sentido, pero bueno, ya.
3: Ay.
0: Mentiras, Mayra Bello.
3: Y cuando venía de por acá, Mayra, me quedé pensando, porque imagínense que a las 4 y péguele de la mañana ya la ciudad estaba demasiado activa y no, ¿sí?, entiendo por qué. Había demasiado carro, pasó un bus lleno, un bus urbano lleno.
1: Ay, por su casa pasa bus.
3: No, cuando venía acá por la isla, leja, por allá. O sea, por allá pasa bus, pero no bus que venga para acá. Sí, no, pero estaba la ciudad muy activa, estaba muy llena. Pensé incluso que venía tarde, pero no.
0: O sea, activado todo el mundo.
3: Sí.
0: Alejita, activada.
1: Activada era que venía aplicando la de los hombres. Voy a echarte gasolina, no me vayas a dejar botada. Yo voy a cambiar, voy a empezar a tener efectivo. Por favor, no me vayas a dejar botar la autopista. Te lo pido, por favor, no me abandones. Pues anoche me fui a hacer vueltas de adulto Pro Max y gasté el efectivo y no le eché gasolina a la moto. Y esta mañana venía sin gasolina, apurada, tarde, rogándole a la negrita que no me fuera a dejar botado en plena autopista.
0: A mí me dejaron aquí 2 carros botados en Bucaramanga. Cuento de historia de lo que vivo en Bucaramanga. Me ha pasado 2 veces, 2 semáforos. No. El carro no prende. Qué tan raro. Y señores, que hay que echarle gasolina.
1: No, yo venía.
0: El semáforo de la 105 en Provenza, no me olvida.
1: No.
0: Yo, como a las 5 de la tarde.
1: No. Yo me imaginaba en ese. No, yo pensaba era en la subida de la autopista. Yo dije, llegué a quedar aquí, Dios mío. Ya me imagino el mundo. Negrita, por favor, no me vayas a dejar botada. Yo voy a cambiar, voy a pensar.
0: A mí no me pasó. O sea, no sabía, no había mirado el testigo y tal. Pero si no, no sabes si es más difícil, ¿no?
1: Uy, no.
0: Claro, mucho más difícil. No. Bueno, muy bien. Y mi noticia, no noticias, les ha pasado que el morral uno, el maletín que uno carga, el morral, empaca algo, ¿cierto? Para llegar y descargarlo, ¿cierto? Para sacarlo. Y se acuerda para los 2 o 3 días que todavía sigue ahí y sigue ahí.
4: ¿Y era comida?
3: Era el mango. Bueno.
0: Por fortuna no era comida y no necesito ponerme la camiseta de la emisora. No, ahí sigue. Y ella se asoma y me hace ojitos. Yo aquí. Yo esperando que se acuerde que estoy aquí. 6:13. Vámonos con el artista de la semana aquí en Bésame y Tropicana.
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0: 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Y en Facebook, YouTube, Instagram y TikTok, @TropiBucaramanga. Si perdimos el TikTok de Bésame y el de Tropicana, verá la gente, normal. Si ese no pasa nada.
1: Tropicana está todo bien.
0: Sí, hay
1: normal,
0: unas políticas control, ahora, sí, Alex y oyentes de Bésame, que bueno, pero son Bésame debatibles por distintas razones de publicaciones. Uh-huh. Y uno ve otras cosas que no, ¿cierto? Imágenes demasiado explícitas y no pasa nada, ¿no? Pero

0: Obviamente hay otras cuentas por el alto movimiento que sí generan ese tipo de restricciones, ¿no? Pues ahí sí, por ahora, fuera del aire con ese TikTok sí. De Bésame. Sí, el de Tropicana, normal. Vamos a tener nuestro live. Bueno, lo hoy o mañana. Sí, vamos a tener aquí nuestro live de nuevo con TikTok. Artista de la semana, Cani García, para conocer detalles de su vida y su historia. Vivi.
1: Director, esta artista que ayer lo estábamos mencionando esto y hoy lo reiteramos, ella en 2014 casi pierde la vida, tuvo un accidente el cual casi nos cuesta esta artista y casi nos quedamos sin ella. Pues esta participó en un reality llamado Objetivo Fama. Pasó todo el proceso de selección, todo... Ya cuando ella dijo, lo logré, pasé. Esa misma noche de, me imagino, no sé, de la emoción. Esa noche de emoción casi se vuelve noche de tragedia. Porque esa misma noche esa noche del estreno ella sufrió un grave accidente automovilístico. El que casi le cuesta la vida. La cantante terminó con una fractura de pelvis, de clavícula y aproximadamente 40 puntos de sutura en su cara. Uh-huh. Y la recuperación de este le costó aproximadamente mes y medio larguito. Pero algo

0: canción se llama Hoy Ya Me Voy, Cani García. Cada hora tenemos un minutico para hablar de la historia de la música, de la vida, de pronto un fragmento de una entrevista, algún detalle, alguna voz, algo que queremos compartir con ustedes. Lo harán J. Rodríguez y Alex Roa durante todo el día aquí en Bésame como Artista de la Semana, que se lo hemos otorgado a Cani García. El motivo, sin duda alguna, es por su concierto. Y creo que sí, entonces señor. El de la semana entrante queda cantado, será Chayanne, por el anuncio de su gira concretamente y que viene a Bucaramanga, ¿no?
1: Sí, señor. Podría ser.
2: Buenísimo.
0: Sí, sí, claro. Queda cantado. Va con este en la semana que venga, sí. ¿No? Creería, hay que mirar a ver también datos anecdóticos. Pero vamos para Senfer, como dijo Cani García. ¿Quiénes se van para Senfer? Vivi, atención, si usted se registró en la cuenta de Instagram, en la publicación, Vivi aquí hace el sorteo, por llamarlo de alguna forma, entre quienes están allí inscritos, sí. ¿Cierto? Y a ver, ¿quiénes son los oyentes que se van para el concierto?
3: Director, tenemos a Mahanda Rich, @MahandaRich. Para que esté pendiente y se comunique con nosotros a través del WhatsApp de Bésame.
0: ¿Del WhatsApp o del mensaje directo? De Instagram.
3: Sí, sí, señor.
0: Directo de Instagram, ¿sí?
3: Sí, preferiblemente el WhatsApp.
0: Bueno, listo.
3: Preferiblemente el WhatsApp, @MahandaRich. Y la otra persona, el otro usuario es @MariTomJ. Ahí está.
0: Mari, T-O-N.
3: T-O-M-J.
1: ¿Con T o con C?
3: Mari, Tom,
0: María,
3: hombre.
0: Mari,
3: Tom,
0: sí.
3: J.
0: Okay. ¿Y la otra usuaria?
3: La que mencioné, Mahanda Rich.
4: Ahora.
0: Perfecto. Muy bien. 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
0: Vamos a tocar un tema regional que es bastante importante, Bayrabello, y es el tema de Puerto Wilches y Guadalupe, que está en emergencia por erosión y tormentas eléctricas.
1: Sí, precisamente estos dos lugares del departamento, la temporada seca y las alteraciones en el cauce del río Magdalena continúan generando estas emergencias en el departamento. En primer lugar, en Puerto Wilches, son 63 los metros lineales del jarrillón del casco urbano que están presentando un grave proceso de erosión que ya afecta a 4 viviendas, obligando así a las autoridades a implementar medidas urgentes para proteger las familias damnificadas. El director de la Oficina para la Gestión del Riesgo y Desastres de Santander, Eduardo Sánchez, informó que el Consejo Municipal de Gestión de Riesgo activó las acciones necesarias para atender la emergencia y adelantar la reubicación preventiva de estas personas afectadas. Desde la alcaldía de Puerto Wilches informaron que avanzan las acciones para mitigar este proceso erosivo. Entre las medidas que se adoptaron se encuentran los trabajos de intervención mediante el hincado de tubería en el sector donde anteriormente se encontraba ubicada la olla de Ecopetrol. Todo con el propósito de contener el avance del río Magdalena y poder evitar mayores afectaciones. De igual forma, en el municipio de Guadalupe, las fuertes tormentas eléctricas ocasionaron daños en más de 26 viviendas y afectaciones en la cubierta de la estación de policía. Las autoridades departamentales realizan una evaluación de los daños y el censo de las familias afectadas para determinar las ayudas que serán necesarias próximamente. Finalmente, el director de la Oficina para la Gestión de Riesgo advierte que las altas temperaturas asociadas al fenómeno del Niño ya han provocado algunos incendios forestales en el departamento, por lo que hizo un llamado a la ciudadanía para extremar las medidas de prevención. Los organismos de gestión de riesgo mantienen el monitoreo permanente en los municipios afectados y no descartan nuevas medidas preventivas ante las condiciones climáticas que enfrenta el departamento.
0: Atención, que está la emergencia. Estaba viendo también 6 de la mañana, 20 minutos, aquí en Cómo Amaneció Bucaramanga, Betropicana. Hay unas denuncias que nos han llegado, Mayra, del tema de San Gil. está obviamente preocupada la gente que tiene sus negocios. Imagínense, aleja uno con un lavadero de autos, de sí, estos de carga pesada, sí, pues no hay trabajo. Entonces ellos dicen, listo, no hay trabajo, pero ¿hasta cuándo? Y la otra preocupación de los otros sectores del comercio formal, sí, hoteles de la zona, restaurantes, piqueteaderos, comederos, todo esto de la zona vial, están preocupados porque la bancada se vino más. Están mandando imágenes ellos de videos de que se está viniendo más la bancada. Entonces, más peligroso todavía para los que pasan y para ellos que dicen, esto va a más largo todavía. Están organizando un plantón, están mandando aquí la invitación para que los acompañemos este viernes. Más que por una pronta solución de la vía, es por fechas.
3: Sí.
0: Sí. Es decir, bueno, le vamos a meter mano a esto. Están hablando también de un puente militar sobre la vía. Todo esto queda allí alrededor de lo que sucedió en el sector de Pescadero, que se va a demorar. No es una, no es una situación menor de complicación, ¿no? Bastante complicada.
1: La situación en San Gil, en el puente Rojas Pinilla, que es el puente principal de San Gil, que se ha visto afectado por las fuertes lluvias, que se inunda, sigue y la, se tapona.
0: Es que, sí, me faltó eso, que también siguen las lluvias.
1: Sí, se mantienen las lluvias. Claro. Recordemos que en el departamento, aunque en unos municipios llueve a cántaros.
0: Hizo calor en Bucaramanga ayer, en otros
1: lados. Y
0: lado,
1: hay otros en donde está haciendo demasiado calor. Ajá. Entonces, las autoridades de, por ejemplo, el IDEAM y la Oficina para la Gestión del Riesgo sí encienden las alarmas y dicen, oiga, sea cual sea la situación de su municipio, esté alerta, esté atento a las líneas de emergencia, esté atento a las recomendaciones de las autoridades y, por supuesto, denuncie cada una de las implicaciones de las afectaciones climáticas que tiene en los municipios. Incluso tenemos las declaraciones de el jefe de la Oficina para la Gestión del Riesgo y Desastres del departamento, Eduardo Jesús Sánchez, quien habla de todas esas emergencias climáticas que están afectando el departamento. Estos dos principales municipios, Puerto Wilches y Guadalupe.
0: Aquí vamos, 6:23, son las 6:23, en cómo amaneció Bucaramanga de Tropical.
2: Bueno, en el municipio de Puerto Wilches se presenta una situación de erosión en un jarillón, en el casco urbano, 63 metros lineales que se afectan y provocan afectaciones en 4 viviendas. Esto debido a que el nivel del río Magdalena ha bajado su cauce y el Consejo Municipal de Gestión del Riesgo ya adelantó todas las medidas de reubicación de estas familias y las medidas de prevención. Estamos desde el departamento de Santander coordinando con esos informes correspondientes para determinar las afectaciones y hacer las caracterizaciones de los de las familias afectadas. De igualmente, en el municipio de Guadalupe, se presentan unas tormentas eléctricas donde se ven afectados un número significativo de viviendas, más de 26 viviendas afectadas, la estación de policía en sus techos, producto de estas tormentas eléctricas. De igual manera, también estamos con ellos haciendo la evaluación de los daños, haciendo la caracterización de las familias afectadas. Informar también que lo que llevamos en el transcurso de la temporada de menos lluvias, con incidencia del fenómeno del Niño, hemos tenido algunos incendios forestales. No sobra hacer las recomendaciones que siempre hacemos, el no llevar a hacer fogatas en los paseos de ollas, no hacer quemas controladas, no arrojar colillas de cigarrillos, no botar elementos de vidrio en los bosques o en las zonas de vegetación, ya que esto puede propiciar un incendio forestal. Muy importante hacer un uso adecuado y razonable del recurso hídrico. De acuerdo a sus pronósticos que nos establece el IDEAN, se empezarán a reducir las precipitaciones en el departamento de Santander.
0: Bueno, hay dos cosas aquí, ¿no? Hablamos por un lado de las lluvias.
3: Sí, sí, señor.
0: Afectados, vendaval. Y por el otro lado, venga, ojo, no arroje colillas, ojo que puede haber quemas, ojo con el tema del calor. Hay que estar pendientes en los dos frentes y no dejarlo pasar. No es un tema menor, es bastante importante y que está afectando sobre todo a la región. Voy a pasar al clima, ¿les parece? ¿Se acuerdan que les dije ayer del solecito, la noche despejada?
3: Sí.
0: Tuvieron tiempo de hacer el amor al aire libre. Digo, tuvieron tiempo de ver la luna de pronto del cielo despejado.
1: ¿Sabe cómo estaba la luna hoy?
0: Sí, que lo primero o lo segundo.
1: Parecía el mono.
3: Ay, jefe.
0: ¿Qué? No, no, no, no, es que yo me sé.
1: No, la luna, estaba súper bajita y súper amarilla.
3: Que parecía
0: a la gente del TikTok yo les puedo preguntar, por ejemplo, ayer fue un día, son recomendaciones que uno hace con el clima, mono, y yo en TikTok, bueno, una recomendación que como la noche iba a estar despejada, iba a ser la promesa del pronóstico del clima, era la noche con el cielo más despejado de todo el año.
4: Es que así como a usted le crece el pelo con la luna llena, pues también crecen más cosas.
0: Claro, y dije, bueno, oportunidad de hacer el amor al aire libre, eso no tiene nada de malo, ¿no?
1: Pero hacer el amor es como hacer la paz.
0: ¿Pero con quién?
1: No, no tiene que ser paz y amor.
9: La paz consigo mismo.
0: Uy, no es bueno, mono, a ver, calmado. Por favor, la foto de la luna tiene aquí.
3: Ah, sí, es que yo anoche salí.
0: Muéstrela, muéstrasela, por favor.
3: La luna se veía clarita, bonita.
0: ¿Entonces cuál es el pronóstico hoy? Hoy, atención, según el IDEAM, no, según el IDEAM, no, según The Weather Channel, me va a contar aquí Vivi, y para los oyentes que también están en TikTok, para que se den cuenta si ganan o no ganan los oyentes de Instagram de Bésame.
3: Sí,
0: aquí
3: señor.
0: Toda la comunidad. Ya les vamos a decir. Pilas, cielo soleado durante la mañana. ¿Quieres solecito, Alejandra?
3: Sí, señor.
0: Esta primera hora va a estar cargada de sol. Se nubla un poquito entre 6 y 45 de la mañana y 11 de la mañana. La temperatura hoy llegará a los 28, es la más caliente de los últimos 15 días. 1, 2, 3 de la tarde, del 16 de julio a 29 que vamos, ya 15 días, ¿sí?
3: Sí.
0: Probabilidad de lloviznas hoy, adivinen, sí. Cero pollito rayado. A ninguna hora, pero totalmente seco. Sí va a estar nublada la noche, digamos en términos normales, pero no hay nada de pronósticos ni de chovindita, chubasquito, refrescante, ni rocío, ni nada. Me pueden dar palo porque no hay pronóstico ni de rocío. Les digo que hay una horita donde de pronto no aparece que la anuncia.
1: No, es que
0: hay una muy tibia por allá a las 2 de la tarde. Pero de aquí a esa hora los vientos ayudan a que
3: se
0: corra un poquito y se la llevan. Esa es la realidad. El dólar, más barato todavía. 3.195 pesos. Bueno, 6.28, los nombres de los usuarios ganadores de Instagram, ganadores de boletas para ver a Cani García mañana en, como dijo ella, vamos a Senfer.
3: Director, tenemos @maritomj.
0: Sí.
3: Y @mahandarich.
0: Cuando el oyente tiene fácil el nombre, pues se da el nombre. Cuando sí. El oyente tiene solo el nombre del usuario, pues... pues toca esperar, ¿no?
3: Sí,
0: que parezca ahí con el usuario. 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
0: Luchito, el hombre de Charalá, Santander, ¿no?
3: Sí,
0: presente ahí, Santander. 3 de la tarde a 3 de la tarde del día sábado. Son las 6:30, ya viene la movilidad. Ay, ¿usted me ha hecho algo de movilidad hace un rato?
1: Sí, señor.
0: ¿Se acordó? Ahora los ojos. ¿Qué le pasó?
1: Tenemos que preguntarle a los oyentes cómo va este tema. Nos reportaron a las 5, casi 6 en punto de la mañana, un accidente que se presentó en Cañaveral, justamente en la paralela. Vamos a escuchar la nota de voz.
0: Sí, listo. Dale, perfecto. A ver. ¿Y cómo va actualizándose, por favor?
1: ¿Cómo que estábamos arrancando aquí? Es que había mencionado Kike Alarmado que estaba involucrado también una menor de edad. Vamos a escuchar la nota de voz. ¿Me das cuchilla?
0: Sí, aquí.
1: Eso.
12: El accidente es bajando por la autopista y entrando hacia Cañaveral, al frente de la paralela.
0: Ajá.
12: Un Jeep y un carro Spar, una moto con una niña involucrada. Ya llegaron la ambulancia.
0: Ah, bueno, listo. Vamos a ver que nos actualicen cómo va este tema. Alejita, sicarios irrumpieron en una tienda. ¿Cuáles son los detalles?
13: Pues este hombre conocido como Diego Alberto Macías Páez, de 34 años, fue sorprendido por un ataque armado que acabó con su vida en cuestión de segundos. El hombre, oriundo del municipio de Yondó, Antioquia, no tuvo oportunidad de escapar de las balas. Hombres armados llegaron hasta el establecimiento y pasado las 9 de la noche de este lunes 27 de julio, abrieron fuego contra quienes se encontraban en el lugar. De acuerdo con la información conocida hasta el momento, los sicarios dispararon en repetidas ocasiones y huyeron inmediatamente después de cometer el crimen. Los presentes vivieron un momento de pánico al correr desesperados para ponerse a salvo y refugiarse en los disparos. Cuando cesó la ráfaga de disparos, Diego Alberto Macías yacía tendido boca abajo sobre el piso del establecimiento. Había recibido varios impactos de arma de fuego. Este hombre perdió la vida en el lugar. También resultó herido en medio del ataque Brainer Alexander Fuentes Moncada, de 18 años, persona que se encontraba en el establecimiento. Reaccionaron de inmediato y lo trasladaron al centro asistencial, donde permanece bajo observación médica y recibe atención especializada. Tras el atentado, unidades de la Policía Nacional acordonaron la escena, para preservar la evidencia, mientras funcionarios del Cuerpo Técnico de Investigación CTI de la Fiscalía realizaron la inspección técnica del cadáver y adelantaron la recolección de elementos materiales probatorios que permiten esclarecer lo sucedido. Aunque por ahora no se conocen los móviles del homicidio ni la identidad de los responsables, las autoridades avanzan en la investigación para esclarecer las circunstancias en las que ocurrió el ataque y determinar si este hecho estaría relacionado con disputas entre estructuras delincuenciales que operan en Barranca Bermeja.
0: Son las 6:33, hubo un ataque a vara que ha dejado también un hombre muerto, Mayra.
1: Esta vez Benjamín Rico Gómez, conocido por sus amigos y vecinos como Mincho, estaba sentado frente a un juego de mesa y compartiendo con varias personas. Fue sorprendido cuando dos hombres encapuchados irrumpieron en el lugar donde se encontraba y sin darle tiempo de reaccionar le dispararon en repetidas ocasiones.
0: Lo estaban buscando.
1: Sí, eso mencionan las autoridades, pues este violento ataque que ocurrió este lunes en un establecimiento comercial en Sabana de Torres. Según las primeras versiones de testigos, los sicarios ingresaron al establecimiento y abrieron fuego directamente sin mediar palabra, impactándolo al parecer en la cabeza. Tras cometer el crimen, huyeron del lugar con rumbo desconocido. Los disparos sembraron el pánico entre las personas que compartían en el sitio. Mientras algunos corrían para ponerse a salvo, otros auxiliaron a la víctima y lo trasladaron de manera urgente en motocicleta hasta el Hospital Integrado de Sabana de Torres. Pese a los esfuerzos del personal médico, Benjamín Rico falleció minutos después debido a la gravedad de las heridas ocasionadas por los impactos de bala. Una vez conocido el homicidio, unidades de la Policía de Santander llegaron al lugar para acordonar la escena, mientras investigadores iniciaron la recolección de evidencias y testimonios que permite esclarecer las circunstancias de este crimen e identificar a los responsables. Hasta el momento, las autoridades no han revelado los móviles del asesinato. Sin embargo, una de las hipótesis que hace parte de la investigación busca establecer si la víctima sí tenía algún conflicto o problema personal que pudiera estar relacionado con este ataque. Entre tanto, la muerte de Mincho ha generado diversas reacciones entre quienes lo conocían. Era un allegado que quienes lamentan lo que ocurre y manifiestan que era un hombre que quizá tomó algunas malas decisiones, pero que tienen que ser las autoridades las encargadas de investigar lo ocurrido, porque nadie merece morir de esa manera.
0: 6:35, otra más judicial. Atención, Bésame y Tropicana. Estamos en Cómo Amaneció Bucaramanga. Un muerto y una joven herida dejó un ataque armado. ¿En dónde? Esto es en Puente Nacional. La policía capturó a dos presuntos responsables del ataque. Javier Mauricio Peña Gamboa, de 26 años, compartía con varias personas en un establecimiento en la vereda Jarantibá, en la zona rural de Puente Nacional, cuando fue sorprendido por un ataque armado que le costó la vida. Una joven de 25 años también resultó herida durante aquella balacera. El violento hecho ocurrió hacia las 5 de la madrugada del día de ayer, cuando al parecer, en medio de una reunión en la que varias personas consumían bebidas embriagantes, se desató por circunstancias que aún son materia de investigación. Pusieron a discutir, ¿no? Y en medio de la calentura de la discusión, Javier Mauricio recibió un disparo que le ha causado la muerte, mientras que la joven sufrió una herida en el cuello. Quienes se encontraban corrieron para ponerse a salvo en medio del pánico, mientras otras personas auxiliaban a las víctimas. Entre tanto, la mujer fue estabilizada por personal del municipio, que la remitió al Hospital Regional de Moniquirá. Esto en Boyacá, obviamente, por la cercanía. Tras recibir la alerta a través de la línea de emergencia, patrullas de la estación de policía de Puente Nacional y unidades de la SIJÍN llegaron al sitio para atender el caso e iniciar las primeras labores investigativas. 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
1: Llegó el momento en la movilidad a través del Tropi WhatsApp 317-880. Pero si no me dice nada, queda como 317-880-1840 al momento.
2: ¿Quién está? Presentación de Bésame y Tropicana, la de...
1: Sí, sí.
2: A esta hora, el caballo se dice, ¿por dónde sí? ¿Por dónde no? Muy bien.
1: Ya, sí. Llegó el momento de la movilidad. Para que usted nos cuente, nos informe cómo avanza la ciudad bonita y su área metropolitana. 317-880-1840.
2: Estamos a través de nuestro TikTok Live también, ¿no?
3: Sí, retomando. Saludar a toda la gente que está conectada en nuestro TikTok Live. Saludo para todos ellos. Saludo a Alberto Omaira Pimentel desde República Dominicana. Muchas gracias. Saludo para Lizeth Rojas. Lizeth nos escribió que ella nos quería donar en esta semana de ayuda para los peluditos un bulto de comida para los perritos.
2: Como dicen los españoles, ¡aplauso!
3: Saludo para...
2: ¡Vamos a por ello! 10 toneladas, España ha sido campeón del mundo, vamos.
3: Desde Cúcuta nos escriben también, muchas gracias.
2: ¡Desde Cúcuta!
4: ¡Cúcuta!
3: Saludo también el Fabis.
2: Que bueno, sí, Charique es cucuteña, no, es que ella ha sido.
3: Lau, saludo para Jorbis. Y toda la gente que nos escucha, usted que va en el carro, usted que va en el vehículo, usted que va a esta hora, si está en su casa, puede enterarse de todo en vivo, la movilidad, las noticias y mucho más en video también a través de nuestro TikTok Live, @TropiBucaramanga.
2: Acá no nos acompaña ahí, todo chévere, bacano, de miércoles misericordioso.
1: Hoy por acá, buenos días, Omar Cadena.
5: Hola, buenos días, Tropicano 95.7. Hola, Mayra. Hola, Alejita. Cristian. Hablé más tarde, Cristian, hablé más tarde hoy, ¿no? Oiga, lo que la 21, la carrera 21 al momento, está un 6 de 10. La 21, ¿no? La más bacana, Tropicana. ¡Ole, Uriel!
2: ¡Ole!
1: Accidente de dos carros en Canelles al momento, está reportando Quique, buenos días.
6: Tropicana, la más bacana. Acá por Centro Abastos está todo 10-10. Y un saludo para Javier Zapata, el del pescado allá en Regaderos. Gracias, Tropicana.
1: Listo, Samuel Marín, buenos días.
7: Tropicana, buen día. Tropicana, a la hora. En el Tider sentió Piedecuesta, Bucaramanga. Sí. Un taxi, una moto ahí se golpearon y está el trancón.
2: ¿Yo?
7: Duro ahí, está formando el trancón apenas. Auxilios con los de Piedecuesta. Madrugue la gente de Piedecuesta porque queda en Guañuñaos.
2: Claro, sí. Según eso, más allá de latas, ¿o qué?
1: Sí, como dice Cristian, o cojan el ejemplo de Cristian, más bien, madruguen, no duerman, 2:30 de la mañana sí, sal, para llegar a las 4.
2: Es que 2:30 para llegar a las 4.
1: Sí, más raro ese horario de Cristian.
3: Sí, se pasó, se recogimos a Wilson para que tampoco llegara tarde.
2: Oiga, sí, venga, cuéntete, estoy perjudicado.
1: Buenos días.
6: Tropicana, la más bacana, buenos días. Saludo especial para todos. Saliendo del barrio Santander, cogiendo la novena hasta el barrio Mutis, 10-10. Saliendo del Mutis, subiendo por la calle 56 hasta el Perpetuo Socorro, 10-10. Excelente día, Dios los bendiga.
2: Oiga, tremenda noticia que debe tener su estadística, Mayra Bello, porque se posicionó la primera mujer presidenta en Perú. ¿Y por qué debe tener estadística? No solamente por ese hecho, sino porque su padre también fue presidente.
8: Sí, es...
9: Alberto Fujimori.
8: Sí, claro. Señor. Keiko Fujimori fue elegida después de casi un mes de conteo electoral. Fue elegida...
2: Para que consignaran al Neki de allá.
9: Oiga, qué demora, ¿no? Para poder elegir.
8: Sí, porque ellos es demasiado demorado. Son como solamente dos delegados para contar los votos de todo el país. Eso entendí. que todas las mesas de votación tienen que enviar los votos a la capital y solamente dos personas cuentan los votos.
9: No.
8: Ayer estaba leyendo precisamente un artículo de eso, de cuál era el legado de Alberto Fujimori para Keiko Fujimori, porque ella lleva toda la vida...
2: El legado es el prontuario, todos los procesos que tiene abiertos el papá.
8: No, pues ya no, porque pues él falleció en el 2024, pero imagínense, el papá Alberto Fujimori, para los que no saben, fue un outsider que llegó a cambiar de todo, las reglas, revolucionó el país, muchas investigaciones de absolutamente todo, incluso le tocó escapar de Perú.
2: Sí, claro, también salió.
8: No, estaba muy mal.
2: Hacia la carrera. Igual ella sí lleva. ¿Papá e hijo en Colombia?
8: Igual ella sí lleva mucho tiempo en la política en Perú.
2: ¿Papá e hijo en Colombia? En Estados Unidos, sí. Ronald Reagan y el hijo.
9: Y creo que George Bush, ¿no?
2: Perdón.
9: Papá e hijo.
2: No, Ronald Reagan no es Bush.
9: Sí, es Bush. Sí, George Bush.
2: ¿Cómo llamar papá? George Walker Bush. El hijo George Bush.
9: Sí.
2: George W. Bush.
3: Sí.
2: Era la diferencia. Creo, o es el mismo. Ay, no sabemos. Mayra Bello nos va a aclarar aquí la duda ahorita ahí. Porque pasa a ser estadístico y también de mujer, por favor.
1: Sí, señor, por el momento vamos con movilidad. Buenos días, Alberto Durán.
2: Con Rica.
4: Bien, muchachito, muy para ti, Dios lo bendiga. Espero que todo se quede súper bien.
2: Gracias.
4: Movilidad, salimos del norte, tenemos la movilidad un 8 de 10. De Colseguros al Boulevard. Un saludo muy especial a Cristian Conde, que saca plata prestada y no la paga.
2: Ay,
4: Cristian, pague los 1.500 que le da a Papacho.
2: Por ahí 7:15 más o menos está de nuevo Alex Roa y J. Rodríguez haciendo el artista de la semana con Cari García y otro nuevo par de ganadores que se han registrado con nosotros en @besamebucaramanga.
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2: 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Ya me cuenta, por favor, movilidad en una presentación de Rica.
1: Por aquí a través del Tropi WhatsApp, buenos días.
10: Aquí escuchando Tropicana, la más bacana, cruzando por el Papi Quiero Piña. Acá Tomás Camilo Vega Patiño.
2: Hola, Tomás.
10: Y yo los escuchaba desde que era pequeño, chamaco así.
2: Era chamaquito.
10: Muchachos, digan algo.
2: Ese río, hasta para con los niños.
1: Con los niños. Lo que pasa es que él lleva a los niños al colegio y los niños no son los oyentes.
2: Claro.
1: Son los niños están con esa. Con
2: tan infantiladas que usted dice.
3: Obligan a escuchar la emisora.
1: Sobre todo yo. Buenos días, Arley.
11: A la hora, subiendo por el norte, por Regadero, 10-10. Por ahí en el Sound 5 de 10. Pague, me gateo.
2: A eso me gusta. Dice la emisora ahí como fuente de cobro, por favor.
9: Departamento de cobranzas.
2: Hágale, no importa.
1: Es más, siquiera aquí lo llamamos.
2: Usted me dice, sino que me diga, aquí tenemos una libretica chiquitica. Donde apuntamos la gente.
8: Jefe, habían reportado.
3: ¿Otro deudor?
1: ¿Otro deudor? No, si es por deudores, yo tengo uno.
3: Repórtelo después del primero.
2: El
8: accidente que ocurrió en Cañaveral, justo enfrente de la paralela, se mantenía ahí y hay un poquito de congestión. Mencionaron
2: la niña.
1: La menor de edad, pues ahí está la ambulancia y la menor de edad se ve como si estuviese en el piso. Hay alguien en el piso.
2: Ah. Estamos, es ella, pues.
1: En un reporte que envían, un video que envían, se ve la persona en el suelo y están los paramédicos atendiéndola y los adultos se ven ahí como hablando, manoteando un poquito.
2: Bueno, vamos a ver estas cosas. Atentos. Álvaro. Gracias, quienes van compartiendo la información, sobre todo por temas de familiares. Estaban en moto, ¿no?
1: Sí, señor.
2: O familiares. No se ve, obviamente, todavía la placa, ¿no?
1: No, señor. No han enviado reporte de placas.
2: Dora está pidiendo boletas para Cani García. Claro, era para antes. Ya no era porque usted tenía que inscribirse en la publicación de Instagram. Ahí así en es. @besamebucaramanga. Ya en este momento participan es quienes precisamente se registraron.
1: Álvaro Chía, buenos días.
12: Escucho Tropicana 95.7. Bueno, muchachos, aquí es el Butis. La novena, subiendo por la 36. A la 16 está Pirilili. Pirilili, oiga, qué cola para cobrar el bono ese, ¿no?
1: Eso,
12: aquí en La Perla. Ay, como unos 2.000 abuelitos ahí. Ay, Dios.
1: Sí, señor.
12: Oye, auxilio.
1: Hoy día empieza el pago de adulto mayor y ya había presencia de abuelitos sobre las 5:30 a.m, 5 pasaditas, ya había personas haciendo fila.
8: Incluso desde las 4, desde las 5, perdóname.
2: Sí, no.
1: Bueno, más movilidad.
2: Yo me metí yo
13: sí, estaba... buenos días, saliendo aquí del sur, tomando toda la autopista, cogiendo la Ronald King, de Diagonal 15 hasta el centro, todo está 10. Estará ese mono echándole madres al señor ese Howard por haberse ido de vacaciones, le tocó al madrugar, ¿no? Pobre hombre.
2: Oiga, papi, hágame el favor y no me menciones, papi, venga, oiga.
1: En vacaciones son 4 meses. Buenos días, Julio.
14: Yo escucho Tropicana 95.7, ahí a la entrada del Centro Comercial Cañaveral. Un accidente. Moto y carros comprometidos.
2: Ese es el que estaba reportando tempranito, sí.
1: Sí, señor.
2: Oiga, cuando hay, por ejemplo, una celebración, un plancito, ¿usted cómo lo celebra, por favor? Pastrana, dice aquí un oyente. Ah, no, un oyente no, Lucho, por tu risa. Claro, gracias. Es que pensé, hacía la carrera yo no. Alex, claro, nos tocó Andrés. No, y el papá, ay, ¿cómo llamó el papá Andrés? Pastrana, sí.
3: Misael,
2: uy, mono. Tiene día de descanso libre.
3: Misael.
2: Descansa sábado y domingo. Misael Pastrana Borrero.
1: Yo creo que el domingo no.
2: Y Andrés Pastrana.
1: Ahorita te digo. Porque.
2: Ay, caramba. Andrés Pastrana. Y papá e hijo. Sí, en Colombia. Sí. Oye, debe haber más.
1: Sí.
2: Es que a la carrera yo no me acordé lo de Pastrana. A ver, Barco Gaviria, Uribe.
1: Eso es
2: tampoco. Más para atrás de
3: nos
2: pronto.
3: ¿Nos iban a meter ahorita al heredero? ¿Al qué? ¿Cómo se le dice?
2: ¿El heredero qué?
3: El heredero, pero no.
2: No era heredero.
3: No heredó.
2: No, porque otros sí heredaron. No sé, Uribe heredó. Santos heredó de Uribe. Iván heredó de Uribe. Había habido varios herederos, eso sí. Pero papá e hijo como tal...
3: De sangre no, pero sí de torcidos.
1: Ah, no, pero es que eso no vale.
2: Eso no vale.
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2: En Bésame y Tropicana les contamos cuáles son las noticias más importantes aquí. ¿Qué pasó? No me enredo. No me enredé, que iba yo aquí enfilado. Voy a cerrar la hora.
8: Le hace falta
2: Hardware. Sí. Ah, claro. Oiga, vea. Bueno. Yo a los oyentes que preguntan, ay, ¿dónde está Hardware? La gente me dice, ¿lo echaron? No, está de vacaciones, tranquilo, no ha pasado nada. Está descansando en unas vacaciones merecidas a partir del día de hoy. Bueno, hablando de padre e hijo,
8: sí,
2: Mayra Bello, sí. Esta pareja de padre e hijo es un caso diferente, ¿no? Al que estamos hablando de los presidentes. Fueron capturados presuntamente. Atención por expender drogas. ¿Cuáles son los detalles a las 6:52?
8: Imagínese que este par no solamente compartían el apellido, también compartían negocio ilegal. Expendían estupefacientes. Ambos fueron capturados en flagrancia durante un operativo que se realizó en Zapatoca, donde las autoridades les incautaron más de 100 dosis de marihuana, 20 dosis de base de cocaína, 2 motocicletas y equipos de comunicación. El procedimiento que se llevó a cabo en el barrio La Merced, los uniformados de la estación de la policía de Zapatoca adelantaron labores de registro y control. Durante el operativo interceptaron a estos dos hombres y al practicarles una requisa encontraron en su poder las sustancias estupefacientes que, según las autoridades, estaban listas para su comercialización. De acuerdo con la investigación preliminar, este padre e hijo se movilizaban en dos motocicletas que presuntamente utilizaban para distribuir la droga bajo la modalidad de domicilio. Además, durante el procedimiento fueron incautados 3 teléfonos celulares, elementos que serán analizados por los investigadores para establecer posibles vínculos con redes de microtráfico que operan en el municipio. Al verificar los antecedentes judiciales, aquí está la ñapa, la policía estableció que uno de los capturados registra anotaciones por los delitos de tentativa de homicidio y hurto, situación que también hace parte del proceso investigativo. Los dos capturados, junto a los estupefacientes, las motocicletas y los demás elementos incautados, fueron puestos a disposición de la Fiscalía General de la Nación para poder avanzar con el proceso investigativo. Esto por el presunto delito de tráfico, fabricación o porte de estupefacientes.
2: Bueno, muy bien, vamos a las 6:53 con 53 minutos con algo de deportes.

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1: Atención que se jugó el día de ayer la Copa Colombia, la que juegan los de la A y los de la B. Por eso sí. Se oyen, cuando uno menciona los resultados, son unos equipos raros. No es la Liga, en la Copa ya está eliminado Real Santander y también Atlético Bucaramanga. En estas instancias estamos, por ejemplo, Atlético Nacional ayer jugaba en Bogotá en el Campín. Es partido ida y vuelta. Ya había ganado 2-0, volvió a ganar 2-0. Los dos goles de zurda, la zurda de Nicolás Rodríguez y la zurda de Morelos. Morelos haciéndole al público que se calle, callando bocas. Pero que calle bocas, calla uno mono jugando con Tigres. O sea, elimina América, elimina Millonarios, ¿sí o no? Pero pues, vámonos al Mundial. Brasil eliminando a Curazao y calle en boca.
2: No, venga.
1: Es lo más lógico. Ahí la opción era toda para Nacional, que pasa por encima de Tigres. Le gana 2-0 allá y 2-0 aquí. Papi, un consejo. Calle boca cuando le toque callar boca. Porque la final les pintó cara a Junior y ustedes, ahí sí era de callar boca. Ahí sí era, Morelitos. Difícil el temperamento de este muchacho, ¿no? 2-0. 3-0 ganó el Pasto y eliminó al Bogotá Fútbol Club. Era lo lógico. Y hay una polémica porque el Deportes Quindío le ganó con un penal que no existió. Ah. En la mano la tocó un defensor y se la dieron al otro. Entonces quedó como así, pero... Perdón, la tocó un atacante y se la dieron como si la hubiera tocado el defensor.
2: Sí.
1: Penal, ganó el Quindío 2-1 y eliminó al Tolima. El Quindío está en la B. Entonces es el único de los tres de ayer que es de la B y avanzó. Pasto, Nacional de la A y Quindío de la B pasan a la siguiente jornada. Para continuar con Copa Colombia, hoy 5 de la tarde, Internacional de Bogotá frente a Inter de Palmira. Juegan en Palmira, va ganando el Inter de Bogotá 1-0. La lógica es que avance el equipo de Inter de Bogotá. El 5:30, Barranquilla Fútbol Club frente al Junior. Esto es 2-2 que va el encuentro en el estadio del centro de Barranquilla. Qué rico ir allí a la ciudad de Barranquilla, al centro de la ciudad, a ver fútbol en el Romelio Martínez. Hoy a las 8 de la noche, Real Cartagena. Este partido sí en la Heroica. El América de visita que va ganando 2-1. Son partidos, reiteramos, de la Copa Colombia. Les voy a contar un momentico más adelante cómo son los resultados de las Copas Internacionales.
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1: Alex Roa, ¿qué pasó en la historia un día como hoy, por favor?
3: Bueno, les contamos las efemérides de un día como hoy, 29 de julio, y por aquí arranco con datos importantes que de pronto muchos de ustedes no recordaban o no sabían que ocurrieron un día como hoy.
1: Sí, día celebraciones.
3: Claro, mire bella, que claro. En el año 2001, la Selección Colombia, un día como hoy, queda campeona de la Copa América 2001 jugando de local luego de ganarle la final a México con un gol de Iván Ramiro Córdoba. Esto ocurrió hace 25 añitos, no más.
1: 25, no estaban aquí ni Mayra ni Sharik en este mundo.
3: No, Alex, no estaban ni en planes.
4: No, sí, yo sí, ya estaba.
3: Ah, sí, Mayra ya.
5: Proceso, ya estaba.
4: No,
3: con...
4: todavía en proceso no.
3: No.
5: Ya estaba en negociaciones. Ajá, yo sí creo.
1: ¿Usted cumple cuántos mañana?
4: No, 24. El viernes. 24.
3: Ah, no. Pasado no estaba.
1: Ya le celebramos. Año, ya sí. Le celebramos. Ya lo que fue.
5: Andaba.
4: Ya para ir. Six seven.
3: Los de julio estaban en la celebración que hicimos en junio.
1: Sí, no. Eso se incluyó ayer y se despidió a Leo. No, oiga, vea, yo de cumpleaños no me han celebrado.
4: Oiga, y no me dieron nada de cumpleaños. Ah, no, oiga.
3: Ya, qué tacaño.
1: María, pero ¿cómo que no ir al bolsa?
5: María Purísima.
1: Bendito sea mi Dios.
3: Bueno, también hoy recordamos un grande de la música, en especial de la música de Bésame Radio, artista colombiano. Lo recordamos porque hace 18 años falleció, un día como hoy, el señor Oscar Golden, músico colombiano, perteneciente a la denominada nueva ola de la música latinoamericana. Tenía un bailecito particular, ¿no, Oscar Golden?
1: Sí, a los Elvis, ¿no?
3: Eso, sí.
1: Lloran hoy en la voz de Colombia. También hacía música.
3: Locutor loco.
1: No, pero aquí está. Otra cosa aquí.
3: Esa
1: tranquilo.
3: No era.
1: No, pero aquí, tranquilo. La gente diga, ¿cuál señor que murió? ¿Cuál fue? Es este, vea.
3: Sí.
1: Oscar Golden, colombiano, él.

0: ¿Qué más pasó en la historia un 29 de julio?
1: Bueno, prepáreme por ahí otra canción de un merenguero.
0: Merenguero. Ya, sí, claro, ya voy. Del camino.
1: Ramón Orlando Baloy García, Santo Domingo, 29 de julio de 1959. Esta es la fecha en que nació este cantautor, músico, arreglista y productor musical dominicano, pionero internacionalización del género merengue. Uno de los pioneros, y esta canción es un exitazo, ¿no? Te Oiga, compro tu novia.
0: Pero además me gusta porque este merengue, a mí este merengue de ellos me gusta mucho. De ellos, porque digo, ¿por es qué? Que es el papá del hijo. El papá sí saben quién es o no. Este es Ramón Orlando, que cumple años hoy.

0: El papá es Cuco Baloy.
1: El Cuco Baloy, que también interpretó salsa, ¿no?
0: Y merengue Baloy. También.
1: Merengue
0: también. Mire, mire, este, ¿cómo no va a ser? Mira, mire.
1: Puro merengue discotequero, ¿ah?
0: Uy, no, esto es clásico. Sí. ¡Eso, papi! ¡Véalo!
2: ¡Eso, viajar en el tiempo!
0: ¡Uy, vea, papi, vea! ¡Mira, mira, mira, mira!
2: ¡Ese, uy, ese es otro muy bueno! ¡Puro merengue! ¿Nunca les pasó?
1: ¿Nunca les pasó qué?
2: Que usted bailado así, hay personas pegadito. Tienen la costumbre, ajá, de bailar con uno y le pegan a uno frente con frente así, no sé cómo, no sé cómo se acomodan.
1: Pechito con pechito,
0: ombligo con ombligo. No en lugares oscuros y donde le dicen a usted, venga, bailemos, pero al fondo. Le para hasta el reloj, yo. Bueno. Entonces hoy está de cumpleaños, es el hijo hizo
1: Ramón
0: este exitazo,
1: Orlando, sí,
0: este
1: señor.
0: Exitazo vigente con su grupo Los Cantantes. Ajá. Porque ellos hicieron El Virao, El Venao, No Voy a Volver a Llorar, Te
1: Uy,
0: Compro
1: esa
0: Tu
1: es
0: Novia.
1: Buenísima. No Voy a Volver a Llorar, es buenísimo.
0: Todas esas son clásicos discotecas.

0: Esa canción me recuerda a mis inicios como DJ. Buena canción.
1: ¿Y todavía prende fiestas?
0: Sí, todavía.
1: Sí.
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1: Bueno, algo más para un día como...
0: Sí, señor, mire, les tengo un recomendado para el almuerzo de hoy.
1: A ver.
0: Recomendado.
1: Espere, que se me disparó aquí.
0: Delicioso, me gusta la ambientación musical, me encanta.
1: Ay, le reviento los ojos. No, es que estaba buscando la salsa de Cuco y se disparó. Uh-huh. Cuco dijo, uy, no, me van a rayar, venga, yo digo algo ligero.
0: Bueno, si ustedes no tienen en la mente hoy qué van a almorzar todavía, qué van a pedir, mire, les recomiendo la lasaña. ¿Saben por qué? Porque hoy, 29 de julio, se celebra el Día Mundial de la Lasaña. Esta efeméride es gastronómica, establecida en el año 2013 para honrar el plato emblemático de la cocina italiana. Así que hoy pueden ustedes hacer honor a este día pidiendo una buena lasaña.
1: Hoy aquí el día de la lasaña.
0: Ajá.

0: que saludan a mi amigo William Morelos, alias El Puma, hoy de cumpleaños en el barrio San Francisco, dice aquí Lucho por tu risa. Bueno, terminamos, mi querido Alex.
1: Sí, sí señor, hoy es el Día Internacional del Tigre, se celebra anualmente el 29 de julio para concienciar sobre la necesidad de conservar este felino en peligro de extinción y proteger sus hábitats naturales. Hoy es el Día del Tigre.
0: Cuco Baloy, el papá, no tiene nada que ver ahí. Bueno, feliz cumpleaños a ellos que disfrutan hoy su día. Dios les dé muchas bendiciones a ellos. A las 8 de la mañana, la sección de cumpleaños aquí en Tropicana. 9 de la mañana, nuestra sección. Cada hora siempre tenemos una sección para dar inicio. En momento llegará nuestra reflexión del día. Ustedes siguen con la programación, Alex, por favor, para los oyentes en Bésame.
1: Sí, señor, aquí continuamos con Bésame en la mañana hasta las 10 de la mañana, 10 a 12, pop de ayer, pop de hoy. Al mediodía, las inolvidables Bésame en la tarde. Ustedes siguen disfrutando pop de ayer y pop de hoy. 5 en punto, Bésame de regreso. Y en la noche, la programación está espectacular. Así que quédense aquí en los 104.7. con Bésame.
0: Mediodía, qué bacano, quienes quieren recordar los clásicos románticos, baladas y épocas anteriores, ahí está una perfecta pausa al mediodía, recomendado, 12 a 2, las inolvidables de Bésame.

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5: 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Son las 7 de la mañana, 7 minutos, estamos en Bésame en la Mañana. 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
5: 7 de la mañana, 7 minutos en Bésame en la Mañana, 7-7.
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1: Bésame en la Mañana, 7:20 minutos. Aquí estamos listos, J. Rodríguez, Alex Roa y el director es John Eduard Muriel. Preparados una vez más para acompañarlos en este miércoles, ya los últimos días del mes de julio. J, feliz mañana. Bienvenido al programa de hoy.
2: Hola, Alex. Buenos días y también para cada uno de los oyentes que a esta hora se conectan a través de los 104.7. Toda la gloria y toda la honra a Papá Dios que nos permite estar acá una mañana más y acompañarles con esta bonita canciones y también saludar muy especialmente a cada uno de los conductores que a esta hora van ahí en el taxi, en el vehículo particular, en el bus, en la buseta y escuchando Bésame. Saludos para el señor Henry Orduz. Esta mañana me subí en un taxi y iba escuchando precisamente Bésame, así que saludo especial para Henry y para todos los conductores que siempre están conectados con Bésame en la Mañana.
1: Bueno, nos están preguntando mucho, Jota, por un concurso que tenemos, porque mañana la bellísima Cani García estará cantando aquí en Bucaramanga nuevamente, una vez más, esta voz tan poderosa, tan hermosa, y además esta gran artista puertorriqueña que no es la primera vez que está en nuestra ciudad, Jota. Ya nos ha acompañado muchas veces. Yo he tenido la oportunidad de ir a dos conciertos de Cani García, también tuve la oportunidad de entrevistarla, una mujer maravillosa, y bueno, aquí en Bésame les vamos a entregar boletas a los oyentes. Jota, nos siguen preguntando cómo es el concurso. Pues vamos a explicarle a los oyentes. Primero, ya se registraron, o sea, los que están registrados son los que están participando. ¿Cómo pueden participar los que ya están registrados, Jota?
2: Bueno, ya se cerraron o se cerró el registro, ¿no? De la publicación en Instagram de @BésameBucaramanga. Era muy fácil, Ale, simplemente tenían que dejar un comentario en esa publicación para poder participar. Y ahora, cada hora y estos días hemos nombrado diferentes usuarios, diferentes cuentas que han participado, que dejaron su comentario. ¿Qué tienen que hacer en el momento en que nombremos ese usuario? Simplemente tomarle el pantallazo, ajá, a la publicación, al comentario que usted hizo.
1: Sí.
2: Enviarlo a través del WhatsApp de Bésame en el 318-828-0544 y luego enviarnos la clave.
1: ¿Cuál es la clave?
2: Muy fácil para todos los oyentes, porque ayer una persona que estaba participando, ajá, nos envió el pantallazo, pero faltó la clave.
1: Ah, no. Tiene que ser completico, sí, tal señor, cual como es el concurso.
2: La clave es: mi cita con Cani García es gracias a Bésame.
1: Ah, no.
2: Esa es la clave.
1: Fácil.
2: Mi cita con Cani García es gracias a Bésame. Ahí nos comparte la nota de voz y listo. Se va usted mañana. Parecía tan lejos, ¿no? Pero ya
1: sí,
2: es mañana.
1: Ya llegó el día.
2: 30 de julio al concierto de Cani García. Un show maravilloso, diferente. Y una de las artistas más esperadas, Alex, creo que en Bucaramanga y Colombia, como lo es Cani García.
1: Bueno, por ejemplo, en la hora anterior mencionamos dos usuarios, pero no se reportaron. O sea, no hubo ganadores.
2: O sea, como dice por ahí, como dijo Vivi ayer, ya paila.
1: Perdieron la oportunidad, sí, señor. Y en esta hora, atención, mire, vamos a mencionar ya mismo los usuarios que participan en esta hora y deben enviarnos a nuestro WhatsApp, preferiblemente, o también al Instagram, el pantallazo y la clave, ¿no? Los usuarios en esta hora iban a tener hasta las 8 en punto, J. O sea, si lo envían después, tampoco ganan. Uh-huh. Solo es una hora la que van a tener para que ustedes envíen el pantallazo.
2: Si aparecen a las 2 de la tarde, ya
1: no,
2: pierden la oportunidad.
1: No, sí. Son los usuarios que participan en esta hora, 7 a 8. Ojo, @peluqueria.mdj.
2: ¿Así es?
1: Así es, sí. @peluqueria.mdj y el otro usuario es @esmeraldafernandezdesigner. @esperanzafernandezdesigner.
2: ¿Esperanza?
1: Esmeralda. Esmeralda Fernández Designer. Esmeralda Fernández Designer. Y @peluqueria.mdj. Estas dos personas, ¿qué deben hacer, Jota?
2: Simplemente le toman ahí el pantallazo, uh-huh, al comentario que usted dejó en la publicación del Instagram, la envían a través del WhatsApp de Bésame y nos dan la clave y listo. Se va para, usted se va para el concierto de Kany García el día de mañana 30 de julio.
1: Bueno, hay que hacer también otra aclaración, ¿no, Jota? Es una boleta.
2: Sí, sí, sí, una boleta, porque hay gente allá, ay, mis boletas.
1: Exactamente, sí.
2: No, una boleta.
1: Es una boleta por persona ganadora. Así que esperamos el mensaje de estos dos usuarios, pues para que puedan ganar su boleta. @peluqueria.mdj y @esmeraldafernandezdesigner. Son las dos participantes de esta hora. Ya venimos con el tema del día y también con Conversemos con Dios, clasificados, cumpleaños y noticias de interés para todos ustedes. Kany García en Bucaramanga mañana, Bésame los lleva a disfrutar de este gran concierto.

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0: Ellos son Ricardo Arjona y la voz de Gaby Moreno. Se llama Fuiste Tú. Qué buena canción. 7:36.
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0: Bésame en la mañana, 7:36, estamos a mitad de semana, hoy es miércoles y también estamos ya en los últimos días del mes de julio. Y bueno, llegamos con el tema del día, Jota, y para los que no sabían, se acaban de conectar porque más temprano en las efemérides les contábamos que hoy es el día de la lasaña. Jota, ¿a usted le gusta la lasaña?
2: Sí, me encanta, la verdad.
0: ¿Sí?
2: Hoy día la lasaña la preparan con diferentes aderezos.
0: Sí, señor.
2: Porque uno normalmente conoce la lasaña o es tradicional porque viene con carnecita molida. Uh-huh. Hoy día la hacen con pollo, con camarón. Yo he comido lasaña de camarón.
0: Sí, señor. Tiene diferentes rellenos, ¿no? Eso dependiendo del gusto de las personas es la variedad, ¿no? Pero en algún momento yo probé una lasaña que hizo un italiano. Uh-huh. Y es totalmente diferente a la que hacemos acá, Jota.
2: Claro, igual que la pizza que igual, se hace acá en Colombia a la que realmente hacen en Italia.
0: Sí, señor.
2: ¿Saben dónde es deliciosa la pizza?
0: ¿Dónde?
2: En Argentina. Uf.
0: En Argentina la pizza.
2: Es exquisita la pizza en Argentina.
0: Y vea que...
2: pero es diferente a la italiana.
0: Exactamente, y vea que el origen de la pizza es Italia, ¿no? Es Italia la pizza, igual que la pasta es muy famosa como comida tradicional de Italia. En este caso, la lasaña, hoy es el Día Mundial de la Lasaña, y como le decía, esa lasaña que probé era totalmente diferente y me gustó más que la que preparamos nosotros acá en Colombia. O sea, no es tan derretida, no es tan... es diferente, pero sí, muy deliciosa, la verdad. Bueno, pues hoy queremos hablar de comida, vamos a hacer antojar a los oyentes de Bésame que, bueno, muy seguramente hoy de pronto pidan lasaña para el almuerzo. Porque hoy en el Día Mundial de la Lasaña queremos abrir debate con los oyentes y preguntarles ¿cuál es ese plato que todo mundo ama pero que tú nunca pedirás o pedirías? ¿Cuál es ese plato?
2: O sea, cuando usted va a un restaurante,
0: sí,
2: usted ve que todo el mundo, un ejemplo, pide carne asada.
0: Ajá.
2: Y usted dice, no, mira, carne,
0: yo
2: no.
0: No, a mí no.
2: Yo mejor pido otra cosita.
0: Sí. ¿Cuál es el plato suyo, Jota, que se da cuenta que es muy apetecido, pero que definitivamente usted no pediría?
2: ¿Y sabe qué? La sopa o el caldo de chanfaina.
0: Chanfaina.
2: Chanfaina. No, eso...
0: ah, es muy bueno. A mí me gusta.
2: No.
0: Pero usted definitivamente no lo pediría.
2: Paso.
0: Usted llega al restaurante y dice... cualquier cosa sí, menos chanfaina.
2: Paso de largo.
0: Bueno, pues queremos que los oyentes nos cuenten cuál es ese plato que todo mundo ama, pero que definitivamente ustedes nunca pedirían, oyentes de Bésame Radio. ¿Cuál es ese plato? ¿Ah? Cuéntenos a través del 318-828-0544 en una nota de voz. Bueno, yo, ¿cuál sería ese plato? A ver, ¿cuál sería ese plato que no pediría, pero creo que mucha gente... le gusta? No, es que yo soy de todo, ¿sabe? Voy a pensarlo y más adelante les cuento a los oyentes cuál es mi opinión acerca del tema del día.
2: Pero tiene que haber alguno,
0: sí,
2: Alex.
0: Claro, debe haber alguno, pero en este momento no sé. Yo estoy pensando, pasta no, me gusta.
2: No sé, un ejemplo.
0: La lechona me gusta.
2: Unas pastas con atún o sardina.
0: Me gusta.
2: ¿También comería pastas con sardina?
0: Con las dos la he comido, con atún y con sardina. Y me gusta.
2: Bueno, yo pasta con sardina tampoco.
0: ¿Tampoco
2: paso,
0: pediría?
2: Paso.
0: No, mire, ¿sabe?
2: Digo, paso.
0: Voy a pensar cuál sería ese platillo que definitivamente yo no pediría. Pero, ¿qué dicen los oyentes? Bueno, escuchemos de una vez. Aquí está Estelita. Hola, buenos días.
3: Hola, mi casillerno, buenos días. Hola, Alex. Bendiciones. Bienvenido a nuestra emisora. Bésame. Uy, eso... la chanfaina. Uy, no.
0: ¿Tampoco?
3: Yo me perdone, pero eso no lo pediría.
0: No, vea.
3: Le reporto sintonía de Quinta Estrella para Pésame. Los quiero mucho. Un abracito, Jotica.
2: Gracias, Luz
0: Estela. Muchas gracias.
2: Vean, también se une al team de no pedir chanfaina.
0: Chanfaina. Ah, a mí me parece deliciosa. Y si es en una plaza de mercado, mejor. ¿Qué dice Juan Di? Hola.
4: Yo escucho Bésame, la mejor emisora del mundo. Feliz, feliz miércoles para J. Parales, ese gran combo fuerte en nuestra emisora, la mejor que tenemos. El plato que todo el mundo adora menos yo, el mute. Además, los recuerdos.
0: No.
4: Ah, pero ante todo, con estos trancones, escuchen. ¡Bésame!
2: No, pero que nos cuente ahí porque el recuerdo, ¿no? Porque él dice, me trae malos recuerdos.
0: No, pero el mute con yuca, con ají. Ah, eso es una delicia. Por acá, ¿qué nos dice Carmencita? Buenos días.
5: Hola, Jotica Ares. Muy buenos días. Que tengan un excelente y bendecido día. El plato que yo nunca pediría, porque no me gusta, puede ser muy rico, pero no me gusta, es la sopa de menudencias.
0: Sopa de menudencias.
5: El poblado es territorio. ¡Bésame!
0: No, eso es una delicia también.
2: Yo tengo otro plato, Alex.
0: ¿Cuál?
2: Las mollejas. No.
0: ¿Mollejas? ¿Eso cómo las preparan? ¿Con sopa?
2: Con un guisito.
0: Ese no lo he probado.
2: Guisito y con arepa. No, yo mollejas no.
0: Ese no lo he probado, la verdad, no puedo opinar. ¿Qué dicen por acá? Hola.
6: Yo escucho Bésame Radio 104.7. Yo no pediría en un restaurante, es un calentado, pero en la casa ese plato es lo más sabroso que hay.
2: Ah, bueno. Pero ¿por qué en el restaurante no?
0: No sé, seguramente desconfía de lo que lleve ese calentado. Pero mire que una vez, en una ocasión hablaba con la persona de que trabajaba en un restaurante, porque a mí me encanta el calentado de un restaurante, no voy a decir el nombre, porque es publicidad no pagada. Y yo hablaba con el mesero y el mesero me decía, la gente cree que el calentado son sobros.
2: Ajá.
0: Y no, el calentado, se preparan las cosas para hacer el calentado. O sea, el calentado es un plato que se prepara, no es que esté hecho de sobros. Entonces yo, ok, no sabía por qué le decían calentado. Dijo, no, la gente tiene un mal concepto del calentado. Entonces, es un plato que preparan como preparar arroz con pollo.
2: Sí, de pronto las personas pensarán que es que dejan los sobros de ahí, entonces revuelven todo.
0: Lo que sobró en la olla del almuerzo lo mezclan. No, ese no es el calentado. El calentado tiene una receta. ¿Qué dice Nubia?
7: Muy buenos días, Alex y Jotica. A ver, pastas o espaguetis en ninguna de las presentaciones.
0: Oiga.
7: Pues la como porque...
0: Porque le invito.
7: Que no haga falta, ¿no? Pero llegar a pedirla, no, ni peligro.
0: No.
7: Feliz día.
0: No, tan deliciosas que son las pastas. Bueno, 7:43, la pregunta de hoy para que ustedes participen ya mismo, 318-828-0544. Bueno, recordando que hoy es el Día Mundial de la Lasaña, queremos preguntar a los oyentes, ¿cuál es ese plato que todo el mundo ama, pero que definitivamente ustedes nunca pedirían? Ya venimos con Conversemos con Dios.

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1: Muy bien, 7:48 en Bésame en la Mañana. Llega el momento de conversar con Dios. Hoy miércoles, ombliguito de semana. Y ahí donde quiera que estés, quiero invitarte para que podamos compartir estos minutos, estos segundos con Papá Dios. Dale gracias por todas las cosas lindas, hermosas que nos permite cumplir, que nos permite vivir y también declarar que hoy será un día lleno de muchas bendiciones, donde Dios abrirá puertas sobre cada una de las vidas de los oyentes que a esta hora están conectados. Vamos a hablar de el pasado. Y he titulado esta reflexión: dejemos atrás el pasado. Dios ya está escribiendo un nuevo capítulo. Hay un versículo en Filipenses 3, del 13 al 14, que dice: olvidando ciertamente lo que queda atrás y extendiéndome a lo que está delante, prosigo a la meta. Hay personas que siguen viviendo en una casa que Dios ya les pidió abandonar. No es una casa de ladrillo, sino una construida con recuerdos, culpas, heridas y errores. Allí pasan los días mirando hacia atrás, preguntándose muchas veces qué habría pasado si hubieran tomado otra decisión, si no hubieran dicho aquellas palabras o si alguien no les hubiera fallado. Pero Dios no te llamó a vivir mirando el retrovisor, querido oyente de Bésame. El pasado puede enseñarte, pero nunca debe gobernar tu vida. Si Dios ya perdonó tus errores, ya perdonó tus pecados, ¿por qué sigues condenándote? Les pregunto, ¿por qué sigue condenándote, querido oyente de Bésame? Si Él ya cerró una puerta, ¿por qué insistes en quedarte frente a ella? A veces somos nosotros quienes prolongamos un dolor que Dios ya estaba dispuesto a sanar. Quizás llevas años cargando una culpa que Jesús ya llevó a la cruz. Tal vez sigues llorando una pérdida que Dios quiere transformar en un nuevo comienzo. Y esto no significa que no olvides de un día para otro. Significa que decides no permitir que el ayer siga robándole el hoy. Dios no se sorprende por tu historia. Él conoce cada lágrima, cada fracaso y cada noche en la que pensaste que no podría levantarte. Y aún así sigue llamándote por tu nombre, no por tus errores. Quiero que entiendas en esta mañana, hoy miércoles, algo muy importante, y es que no eres la suma de tus fracasos, oyente de Bésame. Eres la obra de un Dios que restaura, levanta y transforma. Él tiene la capacidad de convertir las cicatrices en un testimonio, el dolor en fortaleza y las pérdidas en una oportunidad para conocer más profundamente su amor. Tal vez vas ahí en el taxi y el conductor lleva a Bésame, o en el bus, en la buseta, o vas pasando por alguno de los sectores y está la persona amplificando Bésame. Sí, este mensaje es para ti, Dios quiere hablarte. Tal vez hoy sea el día para soltar aquello que llevas demasiado tiempo cargando. No porque no haya dolido, sino porque Dios tiene algo nuevo esperándote. No puedes abrazar las bendiciones que vienen si tus manos siguen aferradas a lo que ya pasó. ¿Cómo vas a recibir las bendiciones que Dios tiene preparado para cada una de sus vidas si tú sigues aferrado, tienes las manos llenas de algo que ya pasó? Confía en Dios. El mejor capítulo de tu vida no quedó atrás. Ay, es que yo hice esto, es que yo fui esto, Jota, y ahora mire. No. Si caminas de la mano de Dios, todavía hay páginas que escribir, sueños que cumplir y milagros que vivir. Hoy deja el pasado donde pertenece, en las manos de Dios, y da un paso hacia el futuro con la certeza de quien guía tu camino nunca llega tarde y nunca se equivoca. Ese es Dios. ¿Qué tal si le dice gracias Dios por este día maravilloso? Tú conoces mi historia mejor que nadie. Sabes de las heridas que aún duelen, Dios, de los errores que todavía pesan en mi conciencia y de esos recuerdos que en silencio intentan hacerme creer que mi mejor tiempo ya pasó. Hoy miércoles decido creer en tu palabra, Dios, y no en mis emociones. Decido creer que tu gracia es más grande que mi pasado, Dios, que tu perdón es más fuerte que mi culpa y que tu amor tiene el poder de restaurar lo que parecía perdido. Ayúdame a soltar lo que ya no puedo cambiar, Dios. Enséñame a dejar en tus manos el dolor, las decepciones, los fracasos y las personas que quedaron atrás. No permitas que el ayer robe la paz que tú quieres darme hoy. Sana las heridas que hay en mi corazón, Dios. Sana lo que nadie ve. Rompe las cadenas del resentimiento, de la culpa y del miedo, Dios, que me impiden avanzar. Lléname de la seguridad de que mi identidad no está en lo que viví, Dios, sino en lo que tú decides de mí. Que soy tu hijo, que soy tu hija, que soy amado, que soy amada, perdonado, perdonada, Dios, y escogido. Dame la valentía para caminar hacia el futuro, Dios, y mirar constantemente el pasado. Ayúdame a confiar en que, aunque yo no entienda todos tus caminos, Dios, tú siempre estás obrando para mi bien. Renueva mis fuerzas. Dame valentía, Dios, para seguir luchando. Restaura mi esperanza, Dios. Te lo pido de todo corazón. Gracias porque siempre estás para cada uno de nosotros. Y nunca nos sueltas. Gracias porque contigo siempre hay un nuevo comienzo, Dios. Por eso hoy decido dejar mi pasado a los pies de la cruz y decido caminar de tu mano. Hoy conversamos con Dios y decimos amén, amén. Deja el pasado atrás, querido oyente de Bésame. Hay muchas historias nuevas por contar, por vivir, y Dios quiere lo mejor para tu vida. Pero hay algo que quiero que tengas claro hoy. Que creo que es una de las cosas más importantes. Y es que no puedes abrazar las bendiciones que vienen para tu vida si tus manos siguen aferradas a lo que ya pasó. Si te gustó esta reflexión, te invito para que nos compartas un amén a través del WhatsApp de Bésame. Que Dios bendiga sus vidas, que multiplique sus finanzas y que hoy sea un día bendecido. Muy, pero muy bendecido, si lo crees.

0: que todo empezó así, como amigos, como con derechos, de que él me decía, ay, vamos para la bodega a darnos los picos o salgamos a motelear. En ese encuentro, antes de yo llegar, estaba él con la muchacha.
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1: Bésame en la mañana, 8:12 minutos. Aquí estamos acompañándolos como cada mañana. J. Rodríguez, Alex Roa, el director es John Edward Muriel. Y bueno, continuamos con nuestro tema del día. Y hay muchos oyentes que van llegando a esta hora, que encienden su radio, que llegan a la fábrica, al taller, el almacén, el consultorio, el supermercado, la cafetería. Y pues están enterando hasta ahora de cuál es el tema de hoy. Pues hoy, que es el Día Mundial de la Lasaña, queremos hablar de comida, J.
2: Sí, señor. Me da hambre.
1: Sí, la verdad que
2: cuando hablamos de comida. Sí,
1: siempre que hablamos de comida aquí en Bésame, resultamos comiendo un poco más.
2: Bueno, la pregunta del día es, ¿cuál es el plato que todo el mundo ama, pero que tú nunca pedirías?
1: ¿Cuál es ese plato?
2: ¿Usted ya lo pensó, Alex?
1: Sí, mire, sabe que hay dos platos que, a pesar de que me dicen que es delicioso, no me gustan mucho.
2: O que de pronto
1: mucho.
2: Cuando usted va con su familia lo piden.
1: Porque, usted dice, sí, y no, es muy apetecido. La verdad, hay mucha gente que dice, uy, qué delicia. Pero a mí no.
2: A ver, ¿cuál es?
1: La cola y la lengua de vaca.
2: ¿En serio?
1: No me gusta.
2: ¿Y a mí sí me gusta la cola?
1: No sé, me parece muy grasosa.
2: ¿En serio, Alex?
1: Mucho hueso. ¿Y la lengua? No, o sea, la ver la lengua ahí, no. No,
2: pero eso la preparan bien.
1: Pero esos dos platillos no me apetecen mucho, ¿sabe? La cola y la lengua de vaca.
2: Ni con yuquita, ni ají.
1: No, la verdad yo cambio ese plato por otro, una carnecita oreada o una carne sudada, pero no. La cola y la lengua de vaca, definitivamente no me gusta.
2: Sudadito, Alex, lengua de vaca con plátano, yuca, arrocito.
1: No me apetece, ¿sabes? No me apetece. Bueno, pero ¿qué dicen los oyentes de Bésame? Vamos a escuchar por acá qué dice Vivi. A ver cuál será el plato que definitivamente Vivi no pediría, pero que todos aman. Hola.
3: Muy buenos días. Corazón de melón, corazón de maracuyá. Bienvenido, Alex.
1: Gracias, Vivi.
3: Muchísimo.
1: Gracias, Vivi.
3: Bueno, desde la Victoria, territorio Bésame. Bueno, el plato que a mí realmente no me gusta.
1: ¿Cuál es?
3: Son las pastas, de ninguna manera.
1: Oiga.
3: De ninguna manera me gustan las pastas.
1: ¿En serio?
3: Y por eso me da miedo o no me gusta que me inviten a almorzar a otro lado, porque me ha sucedido que siempre que me invitan a almorzar...
1: Son pastas.
3: Ay, Dios santo, yo paso.
1: Yo la iba a invitar a comer pastas.
3: No. Entonces, la verdad, las pastas no me gustan. Y cuando me invitan a almorzar, como que lo pienso mucho porque soy tan de malas que siempre son pastas.
1: No.
3: Bueno, un abracito.
1: Vire, Vivi.
3: Desde la Victoria.
2: No, se imagina. Se imagina, Alex, que un man esté enamorado de Vivi, enloquecido, y le diga, mi amor, la voy a invitar a almorzar. ¿A dónde vamos? Porque pues ya va a prevenir a Vivi, ¿no? De pronto no será. No, mi amor, es una sorpresa.

0: pues se la lleve a un lugar donde solo venda pasta.
1: Yo iba a invitar a Vivi a almorzar pastas, pero ya, mire, se dañó la invitación, Vivi, porque yo quería un buen plato con pastas, unas pasticas bien ricas. Bueno, ¿qué dice Nando por acá? Hola, Nando.
2: Buenos días, compañeros, bésame acá en sintonía. El platico que a mí me fascina es el pichón comprado así en la placita de mercado con lechecita y buen cilantro y unas tajitas de yuca. Y
1: pero
2: así,
1: ¿cuál es el que no pediría?
2: Una buena cola y pinto. Eso es algo exquisito para un buen desayuno.
1: Ah, no, pero es que Nando pero nos dijo Nando, cuál es el que le gusta.
0: Se escuchó mal la pregunta, sí. Nando. No es el que le gusta, es el que usted no pediría, precisamente.
1: Exactamente, es el que no, definitivamente usted dice, no, yo esto no me lo como. Dice por acá Pedro Daza, dice, buenos días, señores de Bésame, nunca pediría lengua de vaca. Ah, mira, ahí está otro oyente que definitivamente dice, no puedo con la lengua de vaca. ¿Qué dicen por acá? Hola.
3: Muy buenos días, Alex y Jota. Yo pediría territorio Bésame. Yo pediría es un arroz atollado. Lo que no pediría era lengua, porque lo engañan a uno, le sirve un poquito. Bueno, que tengan buen día.
1: Ah, bueno. Bésame. Pero es por poquito y no porque no le guste, Jota, la lengua de vaca a nuestro oyente Álvaro. Paolita, ¿qué dice? Hola, Paola, buenos días.
4: Hola, Jotica, hola, Alex. Muy buenos días, reportando sintonía desde Bosques del Fallador. Jotica. Las mollejas con huevo es una cosa espectacular.
1: Mire las mollejas, Jota, a usted que no le gustan.
4: Uno de los platos predilectos que preparaba mi abuela en mi pueblo, deliciosísimas.
1: Oiga, no las he probado.
4: ¿Qué no comería? Ají, no me gusta el picante.
1: Uy, qué rico.
4: Nada que tenga picante, dice que el que come ají va al cielo, yo creo que no voy a ir al cielo.
1: Ay, ¿cómo así?
4: Bucaramanga es territorio, bésame.
1: El que, oiga, yo no había escuchado eso, el que come ají va al cielo. Claro, con esa picada vuela alto. ¿Qué dicen por acá más oyentes opinando sobre el tema del día? Juan Di nos va a contar, Jota, por qué no le gusta el mute. O sea, ¿cuál fue la mala experiencia del mute, Juan Di?
5: Jotica y Alex, ¿cuál es el recuerdo? Cuando niño me cogía mi mamita y me decía, comas el mutecito, y me lo embutí, me escurrí el mutecito por todos lados. Ajá. Igual que la mazamorra, uy, no, por amor a Dios, todo es comida, pero no me castiguen. Esos recuerdos nunca se los olvidó uno de niño, cuando lo cogían le cerraban la nariz y le abrían la trompa.
1: Ay,
5: y come o traga, como dicen aquí en Santander.
1: Ah, no.
5: Y uno le escurre, eso queda uno lindo, lindo, lindo. Eso no se sabía si el mute era el plato o el mute era uno.
0: Oiga, pero no es porque de pronto
1: sea feo,
0: tenga algún ingrediente que no le agrade, sino fue pues la mala experiencia de que lo obligaron a comer mute.
1: Claro, lo obligaban, que lo aborreció. Mire, yo recuerdo, ahora que Juan Di cuenta esta historia, yo recuerdo una vez que mi mamá nos preparó unos huevos pericos, pero yo sí veía raros esos huevos. Y con mi hermana nos mirábamos y esos huevos están como raros. Pues estaban ricos, pero raros. La verdad, se veían extraños. Y nosotros, y mi mamá se reía. Y, ¿qué pasó? No, pues están como raros los huevos. Ya cuando terminamos de comer los huevos, nos dijo que eran huevos de pato. Uy, yo no había comido. Pues sí, la verdad, sí, pero yo no había comido nunca en mi vida huevos de pato. Y ese día me los dieron, pero en secreto. Me enteré después de habérmelos comido. Huevos de pato. Yo no sé por qué nos dieron huevos de pato en esa ocasión. Dice por acá, hola, bésame, con J y Ale reportando sintonía desde el centro de Bucaramanga. Dice, no puedo enviar audios. Dice, quiero participar en el plato que todo el mundo ama, pero yo jamás pediría porque no me gusta, que es el sushi. El sushi, ¿sabe que a mí tampoco me gusta el sushi?
0: No, a mí tampoco.
1: No.
0: Solo lo probé una vez, pero lo dejé ahí casi todo porque no me gustó. O sea, no, pedí un plato de esos que vienen varios, ¿no?
1: Sí, eso viene de moneditas.
0: Exactamente, y comí con una salsita ahí, no, eso no.
1: A mí tampoco me gustó mucho.
0: ¿Sabes? No me bajó. No.
1: ¿Pero qué dice Iván Acevedo? Hola, buenos días.
6: Bueno, bésame, muy buenos días. Quiero opinar sobre el tema de hoy. Sí, lo que están hablando del calentado. Yo trabajé en un restaurante muy reconocido aquí en Bucaramanga.
1: Ajá.
6: No voy a decir cuál, pero es muy reconocido.
1: ¿Y qué pasó?
6: Y allá el calentado se prepara, se preparaba o se prepara con lo que sobra, pero lo que está lo que se está haciendo dentro de la cocina, no afuera cuando dicen que es de las mesas, ¿no?
1: Ah, no.
6: Lo que va sobrando en la cocina que va ahí y eso se va apartando para hacer el calentado. No, no es.
1: Imagínese.
6: No es de lo que dice la gente, que sobra es de lo de las mesas. Es el concepto que tiene mucha gente, ¿no? Allá sí. Se preparaba así y lo vi preparando y así se hace allá. Y lo que no probaría jamás, que primero pregunto cuando estoy en un restaurante de qué la sopa, si es de alberja, uy, no.
1: ¿No?
6: No sé, no la pruebo, no me gusta, no me gusta. No sé, y el garbanzo. No, yo no puedo ver esas dos. Son alimentos y todo que puso Dios en las mesas para que nosotros nos alimentáramos de eso, pero no, yo de ninguna manera las como. El Caldas es territorio, bésame, Iván Acevedo les habla.
1: Gracias,
0: ¿sabe,
1: Iván?
0: ¿Sabe qué me imaginé?
1: No, pero es que lo que...
0: ¿Sabe eso, qué me imaginé, Alex? Que usted vaya al restaurante y sobró un patacón, se lo echan allá al calentado. Sobró arroz, se lo echan...
1: Eso ya son desperdicios. No, imagínese usted.
0: Pero en algún... Yo creo que harán eso también, Alex.
1: No, ¿será que ¿cómo se le ocurre?
0: No, o sea, en alguna parte...
1: En algún lugar del mundo.
0: En algún lugar de... Yo creo, ¿no? Que sobró arroz... No, ese arroz echémoslo ahí también.
1: Al calentado. No. ¿Qué dicen por acá? Hola, bésame.
7: Plato que no pediría el cabro.
1: Oiga, el cabrito que es típico. Es, además de ser típico de Santander, Jota, un cabrito al horno es una delicia.
0: Sí.
1: Un cabrito al horno.
0: ¿A usted le gusta la pata sudada, Alex?
1: Sí, ¿sabe que sí?
0: Es delicioso.
1: Una buena pata con yuca. Eso es una...
0: Y ají.
1: Claro. Y limonada de panela. Ah, eso es una...
0: No, yo lo acompaño con una soda.
1: ¿Una soda? Sí,
0: una soda también. Porque ya es mucha grasa también, uh-huh. ¿no? Entonces, una sodita y limón y acompaño una deliciosa pata con yuca. Pero me gusta, ¿sabe? También con plátano.
1: Ah, delicioso.
0: Con plátano me
1: Patica
0: gusta.
1: De res. ¿Qué dicen por acá? Hola.
8: Ah, bésame, muy buenos días. Plato que mucha gente...
1: Bueno, pero mandó el audio incompleto este oyente.
0: Oiga, Margarita está por ahí, Alex.
1: Margarita, vamos a ver si está Margarita.
0: Sí, yo por ahí vi un...
1: ¿Cuál sería el plato que definitivamente Margarita no pediría? Margarita que... Margarita mira, es de un exquisita.
0: Es de paladar exquisito.
1: Sí, Margarita no se come cualquier cosa. ¿Qué dicen por acá? Hola.
9: Hola, Jota y Alex. Chistoso el día, ¿no? Que a usted le gusta la cola y le gusta que le den lengua.
1: ¿Cómo así?
9: Venga, le digo, a mí me fascina el mute y los tamales, pero me hacen daño, me da reflujo. Entonces no puedo comerlos. No. Bésame, Margarita de pie cuesta.
1: Margarita.
9: Hola, Jotica. Y Alex, a mí no me gusta la pajarilla, ni el hígado, ni el riñón, ni eso, no me gusta. Gracias, bésame. Y Alex... En el año 90 yo vivía en Aguachica y fui a comer cabro.
1: ¿Y qué pasó?
9: Y ya cuando me lo comí me dijeron que eso era perro.
1: Uy,
9: pero estaba
1: ¿cómo
9: sabroso.
1: Así?
9: En Aguachica comí cabro y me dijeron que era perro.
1: ¿Cómo así, Margarita?
9: Bésame.
1: Oiga, Margarita.
9: Margarita en el barrio San Rafael, ¿qué le cuesta?
1: A Margarita le pasan unas cosas que solo le pasan.
0: Ya comió perro, de todas maneras, Margarita ya probó las mieles de comer perro, Margarita.
1: Margarita comió perro, ¿eh? Ay, ay, ay.
0: Y si me gusta la cola.
1: ¿A J le gusta? ¿Y la lengua también? ¿O no?
0: No, la lengua no.
1: ¿No?
0: No, es que lo que usted dice es cierto, ver ahí...
1: Uy, no, es que en el plato no se ve tan, sí, no. tan chévere. ¿Qué dicen por acá, Tavo Mix? Hola, Tavo.
10: Buenos días, Alex, J. Dios les bendiga, mi hermano. Mano, un plato que es apetecido por toda Boyacá, que les parece delicioso, pero que yo nunca pediría.
1: ¿Cuál es?
10: Es el cocido boyacense.
1: ¿Cocido? Oiga, no lo he probado.
10: Pues se ve delicioso, nunca lo he probado, pero no me atrevería tampoco a pedirlo.
1: ¿Qué lleva?
10: Muchísimas gracias, en sintonía con la mejor. Bésame desde el San Gerardo.
1: ¿Qué llevará ese plato, Jota?
0: Cocido boyacense, hasta ahora lo escucho.
1: No lo he probado.
0: ¿Será que lleva de pronto un pedazo de gallina?
1: Cocido boyacense. No me suena ni siquiera.
0: Como parecido de pronto a un sancocho, ¿no?
1: Vamos a buscar por aquí a ver si vemos imágenes de cocido boyacense. Robinson, buenos días.
11: Joticales, Villabel, como siempre, territorio bésame. Joticales, para participar en el tema del día. El plato que todo el mundo ama y que yo nunca pediría sería el mute. Uy, no, menos me gusta el mute, la verdad. No me entra ni nada, nada, nada. Pero no estoy diciendo que sea feo, es un plato rico y típico sí. de Santander, pero a mí no. Bésame.
1: Yo estoy viendo acá el cocido boyacense es como un mute, pero más seco, como una picada, no sé. Veo.
0: De pronto ponen a cocer o a cocinar las presas, ¿no?
1: Sí, o sea, parece mute, pero no es sopa. Algo así, veo como muchas carnes, como... No lo he probado, el cocido boyacense.
0: Margarita sabe cuál es.
1: Margarita sabe cuál es el...
0: Margarita ha comido en todas partes de Colombia y del mundo.
1: ¿Será que sí?
9: Hola, Jotica y Alex. Viví en Bogotá y comí ajiaco bogotano.
1: Ah, el ajiaco santafereño, sí.
9: Lleva mazorca, auyama, apio. Muy rico el ajiaco bogotano. Bésame.
1: Ajiaco bogotano.
0: Yo no puedo superar que Margarita por cabro le metiera un perro, ¿no?
1: Oiga, sí.
0: ¿Sí fue por cabro?
1: O la lengua por la cola, no sé. Lengua por cola. Algo así, sí. Lengua por cola. Fue que dijo que le habían cambiado.
0: Margarita.
1: Bueno, Margarita. No sé qué dijo Margarita. Bueno, la pregunta de hoy para que ustedes participen hoy, que es el Día Mundial de la Lasaña. Pero, pues queremos abrir un debate para que todos puedan opinar. ¿Cuál es ese plato que todo el mundo ama, pero que definitivamente ustedes nunca pedirían? Ya venimos con más opiniones. Y bueno, Jota, ya tenemos también... el nombre de dos...
0: Ya están las ganadoras de esta hora.
1: Ya están las ganadoras de las 7.
0: Ah, de las 7, sí.
1: De las 7, las dos personas que fue @peluqueria.mdj. Es más, ya tienen las boletas. Ya se las enviamos.
0: De una vez se le envían boletas.
1: Claro,
0: boleta.
1: De una. Y @esmeraldafernandezdesigner respondieron de la manera correcta, enviando el pantallazo y con la clave. Y en esta hora también ya tenemos listas las personas para que también puedan participar de la misma manera, Jota. ¿Qué deben hacer las personas que mencionemos en esta hora?
0: Muy fácil, simplemente se acercan a la publicación en @bésamebucaramanga, la publicación de Cani García, le toman el pantallazo al comentario que ustedes mismos escribieron, dejaron ahí en la caja de comentarios, nos envían ese pantallazo a través del WhatsApp Bésame en el 318-828-0544 y luego nos envían una nota de voz con la frase. Una frase muy fácil, Alex. La frase ganadora. Uh-huh. Y es... espérame, por acá la busco porque se me olvidó. Bueno, mi cita con Cani García es gracias a Bésame. Esa es la clave. Mi cita con Cani García es gracias a Bésame. Y listo.
1: Bueno,
0: se va para el concierto.
1: Se va para el concierto. Las personas que deben enviar esto en esta hora son, ojo, tenemos dos usuarios que están participando. @dur_ortiz. @dur_ortiz. Y @carlos_andres_cet. @carlos_andres_cet. Estos dos usuarios antes de las 9, Jota. Sí. Deben enviar los requisitos al WhatsApp 318-828-0544 y si lo envían antes de las 9, se llevan su boleta para que se vayan a disfrutar el concierto de Cani García, que por supuesto es nuestro artista de la semana.
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Es la voz y estilo inconfundible de Ana Gabriel y esta canción se llama Mi Talismán. 8:39, estamos en Bésame en la Mañana. Vamos con el tema del día, ¿qué opinan los oyentes?

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1: Bueno, pero antes del tema, tenemos clasificados en Bésame en la mañana. Si ustedes compran, arriendan, necesitan, venden, envíen ya mismo nota de voz o mensaje de texto al 318-828-0544. Dice por acá, solicito vendedora con o sin experiencia, hoja de vida con foto, entrevista 10 a 12. Ojo, entrevista 10 de la mañana a 12 en la calle 33, número 1741, calle 33, 1741.
2: Mucha atención porque empleo sí hay, se necesita auxiliar de producción, máquina plana con conocimiento básico de computador. Interesados se pueden comunicar al 315-327-4355. 315-327-4355.
1: Mire, por acá dicen que necesitan tecnólogo en diseño gráfico, manejo de Corel, sublimación. Con experiencia, se puede comunicar para más información al 315-012-2926, 315-012-2926.
2: Se necesita conductor para taxi, persona responsable con experiencia mínimo de 3 años, con referencias laborales, personales y familiares. Los interesados se pueden comunicar en el 316-385-4372. 316-385-4372.
1: Mire, están buscando vendedor de pan para comidas rápidas, galletería y mucho más, dice por acá. Más informes al 317-438-1536. 317-438-1536.
2: Se necesita empleado o bachiller para oficios varios. Interesados pueden enviar la hoja de vida a través del siguiente número de WhatsApp en el 316-327-2482. 316-327-2482.
1: Dice, se necesita modista para clínica de ropa en Conucos. Informes 300-777-3417. 300-777-3417.
2: Hotel y motel requiere camarera, recepcionista y administradora. Botones con experiencia, interesados llevar la hoja de vida a la carrera 21, número 3475. Si de pronto usted está interesado, está buscando empleo, puede presentarse con hoja de vida en la carrera 21, número 3475.
1: Mire, están buscando operaria para plana y filete, ropa de bebé, en la carrera 21B, número 111-29, barrio Provenza. Carrera 21B, número 111-29, barrio Provenza.
2: Dice por acá, necesitamos empacadores y personal de bodega, solo empleados interesados llevar la hoja de vida. Dice por acá, preguntar a José Luis, carrera 14, número 3136 en el centro. Carrera 14, número 3136.
1: Son las 8:43, son los clasificados en Bésame en la mañana.

0: Son las canciones para acompañar esta bonita mañana, hoy miércoles, un ombliguito de semana. 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
0: Y hay una información muy importante porque Ecopetrol informó que activó nuevos protocolos de respuesta luego de que actores externos publicaran información que había sido copiada de manera ilegal durante el incidente de ciberseguridad reportado en julio de este año 2026, pues la compañía anunció que junto con la Fiscalía General de la Nación y el Ministerio de Tecnología de la Información y las Comunicaciones, Mintic adelanta acciones para retirar ese contenido de Internet, restringir el acceso público y continuar las investigaciones para establecer las responsabilidades.

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1: Son las 8:52 minutos en la mañana, 8:52.
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0: 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Ya son las 8 de la mañana, 56 minutos.
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1: 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Bueno, el artista de la semana es artista que además estará de concierto mañana, Jota. Ya entregamos las boletas de la hora anterior, ¿no? Sí. Ya hubo ganadores, que fueron los oyentes que mencionamos. Y bueno, ya en minutos vamos a mencionar los oyentes de esta hora. Y es muy fácil la dinámica. Ya los oyentes, Jota, están registrados.
2: Ellos participaron.
1: Ellos participaron.
2: A través de dejando su comentario en la publicación de @bésamebucaramanga en Instagram. Luego de que usted ya haya dejado el comentario, porque hay mucha gente que está escribiendo a esta hora, ya no participan, Alex. Como dicen por ahí, ya se cerraron las votaciones.
1: Sí, ya.
2: Usted le toma el pantallazo a su comentario, nos lo envía acá a través del WhatsApp de Bésame y luego usted, muy fácil, simplemente nos escribe o nos envía una nota de voz con la clave, que es: mi cita con Cani García es gracias a Bésame.
1: Así es, sencillito.
2: Mi cita. Y le damos boleta.
1: Y se va con su boleta para que se vaya a disfrutar de este concierto. Ojo, es una boleta por ganador, ¿no, Jota?
2: Sí.
1: Para que lo tengan claro.
2: Es decir, usted gana, Alex, le doy boleta para que usted vaya al concierto.
1: Así es. Es una boleta por ganador lo que estamos entregando. Así que si usted gana, se va a disfrutar de este concierto. Y bueno, si quiere que alguien más vaya, pues puede comprar la boleta. Yo creo que todavía quedan algunas boletas, sí. Jota. Algunas boleticas quedan todavía para que ustedes también puedan comprarla. Y no se pierdan este gran concierto mañana en Bucaramanga, Cani García.
2: Ya
1: mañana.
2: Se pasa el tiempo rápido, ¿eh?
1: La verdad que sí.
2: Ya, mire, ya prácticamente que ya mañana.
1: Hablábamos del 30 de julio y mire, ya se llegó el 30 de julio. Ya es mañana.
2: Pasó. Y llega agosto y así ya se acaba.
1: No, es que después de agosto ya estamos en diciembre. Eso sí, es rapidito.
2: Pasa volando,
1: sí.
2: el tiempo.
1: Estos meses pasan muy rápido. Bueno, y también seguimos hablando con los oyentes sobre el tema del día, Jota.
2: Sí, el tema del día hoy, a propósito, es el Día Mundial de la Lasaña.
1: Ajá.
2: Este plato, Alex, que es muy apetecido acá en Bucaramanga. Sí, sí, no es originario de acá. O sus raíces no son de acá, pero qué rico es comerse siempre una lasaña.
1: Sí.
2: Y usted se puede comer una lasaña a cualquier hora del día y sabe delicioso, Alex.
1: Así es, pero habrá quienes de pronto la hayan probado y digan, no, definitivamente sí, ese plato no lo vuelvo a pedir.
2: Por eso hoy la pregunta del día es: ¿cuál es ese plato que todo el mundo ama, pero que tú nunca pedirías?
1: Bueno, ¿qué nos dicen los oyentes? Hola, Bésame, buenos días.
3: Hola, Jota, hola, Alex. Yo soy Territorio Bésame, sintonizándolo desde Centro Abastos. El plato que dice mucha gente que es delicioso, pero que realmente yo no fui capaz.
1: ¿Cuál?
3: Y justamente fue en una... ¿En qué? En una región de Colombia, del sur. Más exactamente en Nariño.
1: Que fue al cuy.
3: Ustedes sabrán cuál es el plato típico de Nariño.
1: El cuy.
3: Y sí, es el famoso cuy.
1: Ajá.
3: La verdad, hablan mucho de que el plato es muy rico y algunos santanderianos que he sabido que han estado allá dicen que es muy rico, pero la verdad yo estuve trabajando allí y yo no lo pude comer. La verdad me ganó la apariencia, porque es ver una rata en el plato.
1: Uy,
3: toda
1: sí.
3: Asada.
1: Sí, sí, sí, sí.
3: Muy buenos días. Bésame.
1: De acuerdo con el oyente, Jota. O sea, usted ve, es un ratón, una rata. No. Y no.
2: No, la verdad,
1: no antoja tanto, la verdad.
2: No.
1: ¿Qué dice por acá César Araque? Hola.
4: ¿Cómo van a decir que no? Si es lo más rico.
1: ¿Qué?
4: Una lengua así sudadita, con chuquita. No jodas, Jota.
1: Mire, la lengua. A este oyente sí le gusta la lengua. Mire, le gusta que le den lengüita. Hola.
5: Bueno, Alex, a mí el plato es una sopa típica, ¿no? Muy típica.
1: ¿Cuál es?
5: Que la gente, pues, apetece, que dice muy rica. Bueno, inclusive es un poco difícil de preparar, pero que no me puede gustar es la champaña.
1: Champaña. Mire, a Tilcia tampoco le gusta la champaña,
2: no,
1: Jota.
2: Sí, sí, no, no, no, no.
1: No les gusta la champaña.
2: O sea, sí le gusta. Ayer.
1: Sí, es una
2: no,
1: delicia.
2: No, la verdad, no. ¿Con qué lo sirven? ¿Con arroz o con...?
1: Con yuquita, sí, claro.
2: ¿Con arroz también?
1: O con arepita también.

0: Pero con arroz también.
1: Sí, también con arroz, arroz, yuquita, chanfaina o arepita y chanfaina. Ah, eso es una delicia.
0: Sí, verdad, Alex.
1: Arnulfo, buenos días.
2: Hola, hola, buenos días, señores de Bésame. Definitivamente el plato que no pediría y que no me apetece es nada que tenga que ver con pescado, nada de pescado, de salmón, llámese lo que se llame, de mar, no me gusta, no me apetece. Y no voy a ningún restaurante a pedirlo. Siento que es algo que no puedo ni con el olor. Verdaderamente. Muchas gracias, feliz día.
0: No, pero sí es cierto, Alex, hay gente que no.
1: Bueno, el olor a veces es incómodo, pero el sabor es una delicia. Eso sí, los mariscos.
0: Incluso ayer me comí una empanada de camarones.
1: Uy.
0: Deliciosa.
1: Rica, claro. Muy delicioso. Bueno, ese era Steven. Ahora sí está por aquí Arnulfo.
3: Ya les debes a mí, buenos días, un amarillito por acá. Plato que no comería, ni pido, ni pediré. Son un plato que es muy exquisito y eso lo veo uno mucho es en Bogotá.
1: ¿Cuál?
3: Creadillas de toro. Alguien dice, pero ¿qué serán las creadillas? Pues hablándolo así, son las huevitas del toro picadas con el miembro. Y es que eso es afrodisíaco, pero yo no creo. Bueno, bésame.
0: De eso sí he comido, porque mi abuela sabe cómo las hacía con huevos.
1: Con huevos, sí. ¿Y qué tal el sabor, Jota?
0: Sí, bueno.
1: Sí,
0: bueno.
1: No, yo no las he probado, porque en algún momento me dijeron qué era y yo no las probé.
0: ¿Puedo decir algo, Alex?
1: Sí.
0: Lo pone a uno como un toro eso.
1: O sea, sí es afrodisíaco.
0: Sí.
1: Ah, mire, aquí Jota confirma que sí es afrodisíaco. Así que pilas a consumir quesadillas. Dice por acá Mónica, hola, buen día. No puedo comer por ningún motivo picos sudados.
0: Uy, a mí sí me gusta.
1: Dice, tampoco comería lengua de vaca. A Mónica no le tampoco gusta la lengua. Por acá, ¿qué dicen? Hola.
4: Hola, Jotica y Ale, buenos días.
1: Buenos
4: Bienvenido,
1: días.
4: Ale, nuevamente.
1: Gracias.
4: Qué rico escucharlo. Muchachos, el plato que a mí, que yo veo que todo el mundo pide, pero yo por nada del mundo no.
1: ¿Cuál
4: no,
1: es?
4: No me baja, no.
1: Ajá.
4: El cabro.
1: Uy, el
4: definitivamente
1: cabrito.
4: No, mire.
1: Un
4: abracito, bésame.
1: Oiga, y el cabrito es típico plato santandereano. Y mire, la oyente dice, a mí no me den cabrito. Luz Mary, buenos días.
5: Hola, buenos días, mesa de trabajo de Bésame. Luz Mary de Piedecuesta, reportando sintonía. Muchas gracias por tan maravillosa programación. Definitivamente el plato que yo no pediría sería langosta.
1: Langosta, eso es una delicia.
5: Tengo entendido, no sé si estoy equivocada, me disculpan, no sé de gastronomía mucho, pero tengo entendido que las langostas están vivas y las meten en agua hirviendo porque no es forma de matarlas. Digamos que
1: como no es
5: una vaca, pues la matan antes de cocinarla, un pollo antes de cocinarlo lo matan. Bueno, pero pues tengo entendido que las langostas no. Me imagino el dolor de ese animal de agua hirviendo, entonces sinceramente no, jamás pediría langosta. Gracias, bésame.
1: Gracias, Luz Mary. Bueno, es la forma en cómo maten la langosta, no sé, Jota. No la conozco.
0: No he comido langosta.
1: Pero sí la he comido. Eso es una delicia. Hola.
6: Hola. Bésame. Ale, la verdad, pues, ¿qué te digo? El único plato que no me gusta y que todo dice, uy, qué rico y todo eso. Y así me lo han regalado la lechona. Me parece tan hostigante que no, es que no, ni me apetece, la verdad no, ese es el plato que menos me gusta.
1: Mire que hay unas lechonas.
6: Gracias,
1: muy ricas.
6: Y feliz día.
1: Gracias, la lechona Jota, hay unas lechonas que preparan muy ricas,
0: sí, la
1: muy deliciosas. Por acá, ¿qué dice Lelis? Buenos días.
7: Hola, Jotica, Alex, feliz regreso, Alecito. Feliz de escucharlo otra vez de nuevo. Para el tema del día, lo que no me gustaría esto pedir sería, uy, sí, esa lengua. Uy, no, eso sí no me gusta.
1: Lengua, mire.
7: Puede que sea muy rica, pero los que les guste, pero a mí no. Y lo que me gustaría pedir, un mute. Uy, qué delicia, mute, delicioso. Yo escucho Bésame.
1: Dice por acá Flor, buenos días desde Girón, Villas de San Juan. No me comería lengua ni vísceras, dice nuestra oyente. Un oyente más, hola.
8: Todo es comida, pero no me encanta.
9: Bésame, buenos días. ¿Qué no comería yo? ¿Qué no pediría? La pipitoria de cabro o el cabro. No me gusta el sabor, la enjundia esa.
1: Bueno, no le gusta el cabrito, ¿ah? No saben lo que se están perdiendo. 921, la artista de la semana, sin duda una gran artista, una de mis favoritas. Se llama Cani García, que va a estar mañana en Senfer J.
0: Sí.
1: Ah, una gran artista, la verdad.
0: Hay una canción con la que yo creo que vamos a llorar porque vamos a ir, Alex.
1: Sí.
0: Y es la canción Confieso.
1: Confieso, sí, señor. Una letra muy sentida tiene esta canción, Confieso. Y a mí me encanta una canción con la que conocí a Cani García. La primera vez que escuché a Cani fue con la canción Alguien.
0: Uh-huh. Sí.
1: Y de una yo dije, wow, esta mujer canta hermoso, pero no sabía quién era. Entonces pregunté quién era esa artista y me dijeron, una artista nueva, se llama Cani García. Esa canción fue la primera canción que conocí y es la artista de la semana aquí en Bésame. Son las 9:21.
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0: Bueno, mucha atención porque los dos oyentes de esta hora que deben enviar el pantallazo y la frase clave son @CamiloSantamaría13 y @Marielet, terminado en TH.19, @CamiloSantamaría13 y @Marielet.19. Si quieren ganar sus boletas, envíen ya mismo. ¿Cómo te amo?
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0: Son las 9:28 minutos, empezamos en la mañana. Bueno, Jota, hay una pregunta que hoy quiero hacerles. ¿Quién fue esa persona mayor que marcó su vida? ¿Su mamá, su papá, un abuelo, una abuela?
1: Yo creo que mis abuelos, ellos dedicaron toda su vida a trabajar, a sacar adelante a la familia. Hoy que crecí me doy cuenta que son ellos quienes más necesitan apoyo y compañía.
0: Pues sí, Jota. Y es que justamente pensando en ellos, uno de los grandes logros que presentó el Departamento de la Prosperidad Social durante estos 4 años de gobierno fue el fortalecimiento del programa Colombia Mayor. Y bueno, gracias a eso, hoy cerca de 3 millones de personas mayores en condición de pobreza, pobreza extrema y vulnerabilidad reciben una renta básica mensual que busca brindarles un apoyo económico y una vejez con mayor dignidad.
1: ¡Qué belleza! Eso también es una forma de agradecerles todo lo que hicieron por las familias. Una sociedad también se mide por cómo se trata a sus personas mayores.
0: Así es, y bueno, y ese es uno de los legados que deja el gobierno nacional a través del programa Colombia Mayor. Ampliar la cobertura y aumentar el apoyo económico para que millones de adultos mayores tengan mejores condiciones de vida. Son las 9:30 minutos. 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
1: Bueno, aquí en Bésame en la Mañana también les contamos noticias de interés para todos los oyentes de Bésame Radio y Jota. Por ahí usted nos tiene una noticia que tiene que ver con Florida Blanca.
2: Sí, señor. Atención, Florida Blanca, porque la Registraduría Nacional del Estado Civil anunció que habrá suspensión en la atención al público el día 30 y 31 de julio en Florida Blanca por traslado de sede. La atención ahora será en la carrera quinta, número 448. Bueno. Es decir, mañana jueves y el día viernes no habrá servicio en la Registraduría Nacional del Estado Civil. Es en Florida Blanca, Alex.
1: Sí, señor.
2: Por motivos de traslado de sede. Y bueno, dice también por acá el comunicado que se retomará la prestación de este servicio el día 3 de agosto en la carrera quinta, número 448, Casco Antiguo. De pronto para algún oyente que, usted sabe, Alex, que muchas veces uno necesita de pronto hacer algún trámite, alguna diligencia en la Registraduría Nacional.
1: Sí.
2: En este caso en Florida Blanca, pues mañana jueves y el viernes no tendrán servicio y vuelven hasta el día 3 de agosto y en la carrera quinta número 448.
1: Bueno, ahí está para los oyentes que necesiten hacer estas diligencias. Ahí está esta información de interés. 9 de la mañana, 33 minutos, Jota. Los oyentes están pero pilos. Todos los que hemos mencionado nos han enviado el pantallazo y la frase clave y se han ganado sus boletas.
2: Uy, qué chévere.
1: Mire, les voy a mencionar los ganadores que hasta el momento, hoy han ganado sus entradas para disfrutar de este gran concierto con la bellísima Cani García. Mañana en Bucaramanga estaremos disfrutando de este concierto con Cani García, un artista Bésame. Mire, por acá tengo, a ver, los nombres de las ganadoras de hoy. Hoy han ganado, a ver, acá tengo a peluquería.mdj, ganó, se llevó sus boletas. Esmeralda Hernández. Signer ganó sus boletas, también ganó Dur-Ortiz, Carlos-Andrés, también se lleva sus boletas. ¿Quién más? Tengo por acá más ganadores de hoy con las boletas del concierto de Cani. Ojo, es mañana el gran concierto de la hermosísima Cani García en la ciudad de Bucaramanga. Y ustedes lo van a disfrutar gracias a Bésame Radio. A las 10 de la mañana tendremos el dato, J, de dos nuevos oyentes. Uh-huh. Y si envían el pantallazo y la frase clave, también se van a disfrutar de este concierto.
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0: es la voz de Elkin Castillo, que suena aquí en Bésame. 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
1: 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En Bésame son las
2: 9:56 minutos. En Bésame en la mañana, 9:56.
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1: Aquí continuamos en Bésame en esta mañana, hoy miércoles, 10 de la mañana, 10 minutos, pop de ayer y pop de hoy, en estas dos horas, 10 a las 12 del mediodía. Seguimos disfrutando de esta buena música, saludando y dando la bienvenida a todos los oyentes que se acaban de conectar, que van llegando a la sintonía a través de la página web en www.besame.fm. Esa es nuestra página oficial para que ustedes la visiten, para que se actualicen de las noticias, lo que es tendencia y mucha información en nuestra página oficial, donde además ustedes nos pueden escuchar. Y también los quiero invitar para que nos sigan en nuestras redes sociales, @besamebucaramanga Instagram, y en nuestro grupo de Facebook, Bésame Bucaramanga. Así que pasen por allí, nos siguen, comenten, compartan,

0: A arroba mariet.19 también ganó. Por acá tengo a arroba dur-ortiz, arroba carlos-andrés-set también ganó. ¿Quién más? Tengo por acá dos ganadores más. Esmeralda Fernández también ganó. Y por acá tengo a peluquería.mdj también ganó. Esos son los ganadores hasta ahora. Y en esta hora, los oyentes que me deben enviar pantallazo y frase clave correctamente, que ya estén registrados, ¿no? Es importante porque hay que, o había un registro que era comentando en la publicación en Instagram. Bueno, y en esta hora, los seleccionados son y tienen hasta las 11 de la mañana para que me envíen pantallazo y frase clave, son arroba Zulicadi y arroba paola-axl. Las voy a repetir para que estén ahí muy atentas. Las dos seleccionadas son arroba Zulicadi y arroba paola-axl. Así que envíenme antes de las 11 de la mañana para que puedan ser pues ganadoras de esta boleta para el concierto de nuestra artista Cani García, que estará mañana en nuestra ciudad brindándonos un gran concierto. Y bueno, hablando precisamente de Cani García, que es nuestra artista de la semana, por aquí traigo una buena canción que además es una de las canciones que nos piden mucho aquí en nuestra programación en Bésame Radio. Se llama Compieso, de Cani García. Y voy a estar muy atento a los dos oyentes que están participando en esta hora para que me envíen pantallazo y la frase clave. Son las 10 de la mañana, 13 minutos. Voy a estar con ustedes hasta las 12 del mediodía al aire aquí en los 104.7.
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0: Ellos son los Pericos de Argentina y esta canción se llama Me Late. Son las 10:32 minutos, Bésame, Te Enamora. Y bueno, entre los oyentes de esta hora, solo hemos recibido uno de los dos participantes me envió correctamente el pantallazo y la frase clave para ganar su boleta para ir al concierto de Kany García mañana en Senfer. Y bueno, quiero recordarles a los oyentes que están participando que es una boleta por ganador. Una boleta por ganador, lo que ustedes están recibiendo. Y los que ganaron ya tienen su boleta porque les hemos enviado la boleta a través del WhatsApp de Bésame. Así que descarguen la boleta porque el chat de Bésame se borra cada 24 horas. Descarguen la boletica y la dejan guardada ahí en su celular para que mañana asistan al concierto de Kany García en Bucaramanga. Bueno, de los dos oyentes, falta por enviar su pantallazo y su frase clave, @paola_axl. Aún no ha enviado el pantallazo y la frase clave y tiene hasta las 11 de la mañana para hacerlo. Si no lo hace hasta esa hora, pues tendremos otros participantes en la siguiente hora. Pero ojo, @paola_axl tiene la oportunidad todavía. Tiene 27 minutos para que nos envíe el pantallazo y la frase clave y se vaya a cantar con nosotros a todo pulmón las canciones de la bella Kany García que estará mañana aquí en nuestra ciudad. WhatsApp, Bésame. Si no nos han agregado en sus contactos, háganlo ahora mismo.
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Amistades Peligrosas, así se llama esta agrupación, y la canción Me Quedaré Solo, recuerdos, éxitos, pop de ayer y pop de hoy que suenan a esta hora. 10 de la mañana, 45 minutos. Saludos para Margarita Díaz, que nos saluda por acá. Saludo para Chucho, saludo para Andrea y para Fernanda, que también están en el WhatsApp Bésame.

0: 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En Bésame son las
1: 10 de la mañana, 55 minutos en Bésame Radio, 10:55.
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0: Pop de ayer y pop de hoy en Bésame Radio 104.7. Saludito para todos los oyentes que nos escriben a esta hora, para Magnolia, Magali, para Héctor, para Iván, que también está escuchándonos a esta hora. 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FENAVI FONAP, ya son las 10 de la mañana, 57 minutos, 10:57.
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3: 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Ellos son Miranda y esta canción se llama Perfecta, 11.5.

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1: Jesse Cuen, Jorge Medina y a ver, ¿quién es el otro que está ahí? Creo que es Calibre 50. Sí, Calibre 50 hacen la canción que acabamos de escuchar. Se llama Te Amo. 11 de la mañana, 13 minutos. 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En este día miércoles y ya, llegando al final del mes de julio. Hoy es 29, así que nos quedan solo dos días para finalizar este mes. Tiene 31, sí, tiene 31. No me quiero equivocar, voy a revisar acá. Ah, sí, tiene 31. 31 es el día viernes. Así que nos preparamos con toda también para el próximo mes, conocido como el mes de las cometas o el mes de los vientos. El mes de agosto, también el mes de mi cumpleaños. Ahí les dejo ese dato importante. Bueno, aquí avanzamos, felices de compartir con ustedes en esta mañana y gracias por permitirnos estar allí en su oficina, en su consultorio, en su supermercado, en la cafetería, en el taller, en la fábrica, en la caseta, bueno, donde ustedes escuchen Bésame Radio. Gracias por preferirnos y escucharnos todos los días. Ya vengo con ronda de saludos. A mí me gusta escuchar la voz de los oyentes, así que grábense ya mismo su nota de voz, envíenla al 318-828-0544 y me cuentan desde dónde están escuchando Bésame a esta hora, desde qué lugar, qué barrio, están trabajando, están de descanso, van en la buseta, van en el carro. Cuéntenme y ya venimos con estas notas de voz de los oyentes de Bésame Radio. Vamos a ver cuántas notas de voz llegan mientras suenan estas canciones y vamos a escuchar al aire a los oyentes. Artista de esta semana, sin duda, una gran artista que va a estar mañana aquí en Bucaramanga en un gran concierto, además muy esperado por todos los santanderianos que van a asistir a este concierto. Y digo santanderianos porque muchas personas viajan de San Gil, del Socorro, de Barranca Bermeja, de incluso desde Cúcuta vienen para vivir este concierto con Cani García en la ciudad de Bucaramanga. Así que es nuestra artista de la hora y por eso la tenemos aquí con una canción que se llama DPM. Yo sé que ustedes la recuerdan muy bien esta canción.
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0: Es el Buki Marco Antonio Solís, Amor en Silencio, 11:30 minutos. Bésame, te enamora, oyentes reportando a esta hora sintonía. ¿Dónde están? ¿Qué hacen? Hola, buenos días, bésame.
1: Alex, buenos días. Jesús, acá en el barrio del Carmen, Alex, hágame un favor.
0: Jesús, bienvenido.
1: A saludar a mi nieta María Fernanda Gómez Cárdenas, que se encuentra cumpliendo años en el día de hoy.
0: Qué chévere.
1: Se está cumpliendo los 17 años.
0: 17 añitos.
1: Los saludan sus nonos, Flor y Jesús, que Dios la bendiga hoy y siempre, que sea la niña que ha sido y que será siempre. Bendiciones del cielo. Bésame.
0: Bueno, feliz cumpleaños para su nieta de parte de Bésame. Hola.
2: Hola, buenos días, Jotica. Le habla Elda desde aquí del Carmen, sintonía total. Gusto en saludarlo. Gracias por esa programación tan buena. Aquí en casita, haciendo mis labores. Muchas bendiciones, un abrazo, que Dios me lo bendiga siempre a todos los de Bésame. Bésame.
0: Muchas gracias a nuestra oyente. Hola, Bésame.
3: Hola, Alex. Hola, Bésame. Sintonizando desde el barrio Mutis.
0: Desde el barrio Mutis, saludo muy especial. Hola.
4: La paz del Señor. El Señor les bendiga. Les habla Edier Alberto Morales Cano, desde aquí de Bucaramanga, trabajando por aquí en Ruitoque, Las Colinas, haciendo una piscina. Un saludito para mi querida esposa, que la amo con el corazón. Hoy cumplimos 4 meses de casados.
0: ¡Qué bonito! ¡Felicidades! Muchos
4: saludos a ella, Lorena Carolina Paricio. Dios me los bendiga. Bésame.
0: Bueno, ahí está. Feliz aniversario. Hola.
5: Mucho gusto saludarte nuevamente, Alex, y reportando sintonía de Girón. Un abrazo.
0: Girón es territorio Bésame. Dice por acá, Alex, me encanta escucharte a esta hora. Siempre soy territorio Bésame. Bendiciones. Sara, un saludo, Sarita. Por acá, hola.
6: Hola, Alecito, buenos días. Me alegra que ya estés de regreso a esa hermosa emisora.
0: Muchas gracias.
6: La única que enamora en Bucaramanga, que llega al alma, que llega al corazón.
0: Ah, qué linda.
6: Ajá. Espero hayas tenido un feliz vacaciones. Bienvenido, te extrañamos. Un abracito, mi Dios me lo bendiga. Mi apartamento es territorio. Bésame.
0: Margarita Díaz, un abrazo. Por acá, más oyentes reportando sintonía, 318-828-0544. Alex dice, hola, Alex, hermoso, qué bueno escucharte de nuevo. Saludos, bienvenido y me encanta la programación de Bésame. Todos los días los escucho desde mi oficina en Cabecera, somos territorio Bésame. Por acá, ¿quién más nos saluda a esta hora? 318-828-0544. Por acá hay personas que están escribiendo, pero ahí se queda, escribiendo, pero no ha llegado el mensaje.
7: Hola, Alex. Muy buen día.
0: Buen día.
7: Saludándole desde Piedecuesta, mi oficina, territorio Bésame.
0: Eso.
7: Cumples años el mismo mes que cumplo yo.
0: Ah, en agosto.
7: Agosto, mes de las cometas.
0: Así es. Sí, cumplimos en agosto. ¿Para qué? Por acá dice, para que me haga un favor, un saludo de cumpleaños para Ángela Arenas en Florida Blanca, de parte de sus padres, hermanos, hijas y toda su familia. Y de parte de Bésame también, un feliz cumpleaños para Ángela Arenas. Está en Florida Blanca, que es territorio Bésame. Dice Alex, bienvenido a la emisora, Robinson Carvajalino. Hola, Robinson, feliz tarde, feliz mañana todavía.
8: Muy buenos días, tocallito. Aquí Girón, Cotragases, territorio Bésame.
0: Un saludito muy especial por acá. Hola, hola, Bésame.
9: Ángela Arenas en Florida Blanca, de parte de sus padres, hermanos, hijas.
0: Ah, bueno, grabaron el saludito, debe ser que se lo van a enviar a la cumpleañera. Dice Alex, yo también cumplo en agosto con mi hijo Jerónimo. Bueno, vamos a reunirnos todos los de agosto y vamos a celebrar el cumpleaños entonces. Oiga, saludo para todos los de las busetas. Mire que pasó algo que días con una persona. Yo ando en buseta. Ese es mi transporte. De vez en cuando, y cuando el horario es diferente, muy tarde de la noche o algo, pues ando en taxi o carro, pero yo ando en buseta y me encontré un oyente. Es más, a mí me ven ahí por la calle los de las busetas y me saludan. Y yo los saludo, pero pues no sé los nombres de los conductores que me están saludando. Pero les voy a contar algo chiquitico aquí rápido antes de ir a la canción. Pues yo ando en buseta y resulta que en una parada de bus, yo estaba esperando una buseta y yo vi a una oyente que me ha saludado muchas veces en aquí o en eventos de la emisora. Ella estaba mirándome, ella me estaba chequeando a ver yo en qué me iba a ir. Resulta que ella esperó que yo parara la buseta para gritarme: ¿cómo así? Usted anda en buseta, usted se va en esa buseta. Y yo: sí, señora, chao, porque me deja la buseta. Se quedó sorprendida porque yo andaba en buseta. ¿Ah? ¿Qué opinan ustedes de eso? ¿Ah? Yo ando en buseta. Ahí les paso ese dato. Hola, bésame.
10: Feliz y bendecida mañana. Mi carro es territorio Bésame. Pendiente de las boletas. Un abrazo para toda la mesa.
0: Bueno, muchas gracias. ¿Qué opinan de la historia que les conté? Envíeme, que eso lo voy a escuchar aquí yo internamente.

0: Andrés Calamaro, se llama Flaca, esta buena canción. Son las 11:47 minutos. 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
0: 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Son las 11:51 minutos. 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

0: 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En Bésame son las...
1: Son la 1:53 PM.
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0: lunes 29 de julio de este año 2026, como siempre, con toda la alegría, el cariño, el amor que me encanta siempre profesarle a cada uno de los oyentes. Por eso al aire está
1: Corazón de Melón, bésame.
0: Tu corazoncito de melón, toda la gloria y la honra, papá Dios, que me permite estar acá una tarde más para acompañarles bajo la dirección y programación de John Eduard Muriel. Así que pónganse cómodos, disfrutemos de esta programación diferente, canción por canción, hora por hora, que traemos hoy miércoles. También voy a habilitar el WhatsApp, el 318-828-0544, porque me encantaría saber desde dónde nos sintonizan. ¿Desde dónde se conectan hoy?
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0: Con Bésame. Por acá saludos para Yasmín, que dice: Jota, ya estoy por acá en el taller de confecciones escuchando Bésame desde Florida Blanca, Jota. Saludos para ti, Yasmín. También por acá para Andrea Rangel, para Fanny Rodríguez, para Carlos Álvarez, para mi amigo Leonardo Rivero Herrera en el barrio La Cumbre. Dice: el desamor es muy triste y parte el alma, Jota. Es cierto, el desamor es complicado, difícil, pero todo en la vida pasa. Ya les voy a contar, porque tengo un dato importante de un hecho que se celebra el día de hoy, 29 de julio. Mientras, usted se puede comunicar ya mismo, 318-828-0544, una notica de voz ahí cortica, chiquitita, para que me cuenten desde dónde nos sintonizan a esta hora. Por acá dice Jota: los escucho desde Villa de San Juan en Girón, Flor. Un abrazo ahí para Flor. También para Cristian, por acá súper conectado, María Fernanda, Jairo Alberto Duarte, Ana Victoria, que dice Jota, reportando sintonía desde el barrio La Joya. También saludos para Victoria López, para María Cristina Rueda, Elizabeth Ordóñez, dice desde el barrio Alfonso López, Jota, escuchando Bésame. Saludos también para Cristian Bernal, ahí en su amarillito, en sintonía con Bésame. María Alejandra Ramírez, que dice: Jota, me encanta escucharte. Acá dice, reportando sintonía desde Lagos 2.
3: Hola Jota, buenas tardes. Los escuchamos aquí desde Lagos 2.
0: Eso, Claudita, un besito para ti, mi amor. Desde Lagos 2. Escuchando a esta hora Bésame. También por acá nos reportan sintonía desde San Alonso, dice, trabajando por acá y escuchando Bésame.
4: Hola Jotica, buenas tardes desde Chacarita, Piedecuesta, con toda la alegría y el optimismo, trabajando en mis batas para médico.
0: Amén.
4: Que Dios me lo bendiga. Feliz tarde, Bésame.
0: Gracias, mi amor. María Ramos, me encanta saludarte.
5: Hola Jotica, reportando sintonía aquí desde la avenida Coca-Cola. Me gustaría escuchar Duele Verte de Ricardo Arjona. Bésame, la mejor.
0: Pero esa ya sonó esta mañana, ¿no? Ayer también sonó. Papi, ¿qué pasa? Duele verte con ese tipo. Ni te da la hora. A ver, por acá, ¿qué nos dicen? Hola.
6: ¿Qué más, Jota? Muy buenas tardes. Un saludo. Aquí escuchando a la mejor, Bésame. Aquí trabajando desde plataformas, pero creo que bajó el dólar y también los precios de los servicios, porque uy, qué pelambrera. Pero bueno, toca hacerle, vamos, gracias a Dios. Saludos, Jota.
0: Gracias, saludos, Gerson, hermano, que Dios lo bendiga. Gracias por estar ahí en sintonía, Gerson. Por acá, ¿qué nos dicen? Hola.
7: Hola, mi Jotica, yo reportando sintonía desde Bellavista, Girón, pero en este momento me encuentro en Bucaramanga en mis labores. Qué soy bueno. De servicios generales, y para todos los que trabajamos en servicios generales, un saludito para los que trabajan en la construcción, que están a toda hora debajo de este sol.
0: Sí.
7: Muy fuertes saluditos para todos, porque todos son territorio Bésame.
0: Eso, un besito para ti, mi amor. Por acá dice Jota, feliz tarde de San Alberto, Cesar, territorio Bésame. Saludos para Isabel, también para la hermosa Clara, mi amor. Clarita, ¿cómo estás ahí? Llegando al Santísimo, está Clarita. Un besito para ti, Clara. Gracias por estar en sintonía. También saludos para María del Rosario, que dice desde Lebrija en sintonía con Bésame.

0: A ver, por acá, ¿qué nos dice?
1: Hola, mi Jotica, mi corazón de melón. Una voz encantadora. Hola, Jotica. Para que me salude nuestra Policía Nacional. La Estación Norte, la Estación Sur, la Estación del Centro, al Coronel César Geldes, al Mayor Harry Serrano. Y a toda la Estación de Piedecuesta, aquí Piedecuesta, la Estación. Aquí la Estación Piedecuesta. Al Coronel Pico. Mi Dios me lo bendiga. De parte de Margarita. Estoy en sintonía.
0: Barrio San Rafael. Saludos allá a Margarita, que siempre está en sintonía. Margarita, usted prestó, perdón, hizo parte de la policía en algún momento, Margarita. Margarita conoce a todos los policías del área metropolitana de Bucaramanga. Margarita.
2: ¿Cómo vamos, Jota? Aquí desde Illinois. Aquí en mi carro, manejando para mi casa, escuchándolos, reportándome desde aquí. Bendiciones. Buenas tardes.
0: Saludos, Anderson. Gracias por estar ahí en sintonía.
3: Hola, hola. Muy buenas tardes, corazón de melón. Feliz tarde para todos. Un saludo. Reportando sintonía desde Sotomayor, territorio. Bésame, Sandra Mogollón.
0: Sandrita Mogollón, mi amor.
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0: Esa es la canción del oyente que pedí ahorita.

0: nos cuenta ahí la historia. Por acá que nos dicen hola.
1: Ay, corazón de melón, cómo te quiero. Y qué rico que vas a estar acompañado hoy de Alex. Bienvenido, Alex. La cumbre es territorio, bésame.
0: Saludos, Claudia.

0: canción me encanta. La voz de Ricardo Arjona. Ya les voy a contar un hecho el día de hoy.
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0: Se celebra el Día Internacional del Mal de Amores. Les voy a contar de qué se trata.
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0: Les voy a contar de qué se trata.
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0: para que esta tarde contemos historias bien chéveres. De un mal amor, todos en algún momento de la vida.
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0: Hemos tenido.
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0: Un mal amor.
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0: pilas a participar.
1: Ya ni te preocupes.
0: Hay los usuarios que estaremos mencionando en el transcurso de la tarde para que ustedes participen.
2: ¿Y qué esperabas de este
0: pe-? 2:30. Acá me estaban pidiendo esta canción.
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0: Llama a la niña que fue.
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2: 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En Bésame son las
3: 2:36 minutos.
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Son las canciones que nos acompañan en esta bonita tarde musical hoy miércoles en los 104.7, queridos oyentes de Bésame. Definitivamente hay frases que calan en la mente, en el corazón, y que son ciertas, ¿no? Se vuelven realidad. Y es que hay una frase que me encanta, que dice que una sociedad se conoce por la forma en que trata a sus personas mayores, ¿cierto? Y basta con mirar a nuestro alrededor para entender el por qué. Pues ellos han sido quienes han madrugado durante años para sacar adelante a las familias, quienes con esfuerzo, trabajo y amor construyeron el camino que hoy recorremos muchos. En sus manos hay miles de historias de sacrificio, de esperanza y de un país que se levantó gracias a su dedicación. Pues hoy es tiempo de responder con gratitud, de reconocer su legado y acompañarlos para que vivan esta etapa de la vida con el respeto, la dignidad y la tranquilidad que tanto se merecen. Y es que a través del programa Colombia Mayor, cerca de 3 millones de personas mayores en condición de pobreza, pobreza extrema y vulnerabilidad reciben una renta básica mensual de 230 mil pesos como parte de este compromiso que brinda un mayor bienestar y que tanto lo necesitan. Por eso yo digo siempre, es en esta etapa de la vida que se merecen con respeto, la dignidad, la tranquilidad que se merecen nuestros abuelos, estas personas que han dejado su vida, que se han sacrificado para que nosotros hoy podamos recorrer este camino de la vida. Pues sí, como parte del compromiso de brindarles un mayor bienestar, porque siempre será bueno honrar a quienes lo dieron todo por nosotros, también es construir un mejor país.

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Carlos Baute y Marta Sánchez hacen esta bonita canción, Colgando en tus manos. Ya son las 3:06 en Colombia. Feliz tarde, aquí estamos en una nueva hora musical. Hoy miércoles, simplemente ve.

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1: 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Muy bien, 3:12, ya cada vez empieza la cuenta regresiva para tener la oportunidad de estar junto a Kany García. Y Bésame te lleva al concierto. Pilas, porque más adelante voy a estar entregando más usuarios para que ustedes puedan participar. ¿Qué tienen que hacer? Muy fácil, simplemente compartir ahí la publicación donde dejaste el comentario, es decir, le toma ahí un pantallazo, lo envía a través de nuestro WhatsApp Bésame en el 318-828-0544 y los usuarios que nombremos al aire nos van a dejar ahí la frase, ¿eh? Que lo tengan ahí súper presente. Mi cita con Kany García es gracias a Bésame. Mi cita con Kany García es gracias a Bésame. Dentro de los usuarios que nombremos ahí al aire, para que puedan participar y se lleven boletas. 30 de julio, Kany García. Por supuesto, Bésame. 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

0: En los espejos de un café, así se llama esta canción. Ya son las 3 de la tarde, 22 minutos, 3:22 en Colombia. Aquí está Tu Corazón de Melón.
1: J. Rodríguez, una voz, Bésame. 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
0: Sí, soy yo, feliz de ser una de las voces de Bésame 104.7. Aquí está Luis Fonsi. Ya les traigo información importante. ¿Quién te dijo eso? Canciones para acompañar la tarde del miércoles.

0: 13:27 minutos, es Bésame en la Tarde y traigo una información muy importante porque el ente de control lideró una mesa de articulación interinstitucional para fortalecer la coordinación entre las autoridades competentes frente al sacrificio clandestino de animales, la comercialización ilegal de carne y la evasión de la cuota de fomento ganadero y lechero, problemáticas que afectan la salud pública, el bienestar animal, la economía formal y las finanzas territoriales. Pues en la jornada participaron el ICA, el INVIMA, la Fiscalía General de la Nación, la Policía Nacional, la Gobernación de Antioquia, FEDEGAN y demás entidades con competencias e inspección, vigilancia, control e investigación. Muy importante esto. Durante el encuentro se analizaron los principales retos para la implementación del sistema oficial de inspección, vigilancia y control de la carne y de los productos cárnicos comestibles establecidos en el decreto 1500 de 2007, así como la necesidad de fortalecer la coordinación interinstitucional para prevenir, investigar y judicializar las conductas relacionadas con el sacrificio clandestino y la comercialización ilegal de carne. Asimismo, se destacó la importancia de consolidar información periódica sobre decomisos, actuaciones administrativas y penales, así como los impactos de estas actividades sobre la salud pública, el ambiente, el bienestar animal y las rentas territoriales. Información importante que debemos saber y conocer, por supuesto, a esta hora en Bésame.
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0: 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Ya tan solo 20 minutos nos separan de las 4 en punto en Colombia. Saludos para Alice Rubio, que está en sintonía. También para Belkis Julieta Duarte, dice, reportando sintonía. Siempre con Bésame 104.7. Con mucha atención porque hoy se celebra, hoy 29 de julio, se celebra el Día Internacional del Mal de Amores. Un día para visibilizar el impacto emocional y físico de las rupturas sentimentales, así como para romper el estigma en torno al sufrimiento por desamor. Nació de una forma espontánea como una iniciativa en las redes sociales que rápidamente se expandió a varios países. Quiero hacerles una pregunta a todos ustedes, a los oyentes de Bésame, que están ahí súper conectados, que nos sintonizan a través de los 104.7, a través de Bésame.fm Bucaramanga. Desde su experiencia, bueno, a todos en algún momento de nuestra vida hemos padecido de mal de amor, ¿no? Después de una ruptura amorosa, piensa uno que se va a acabar el mundo, que la vida ya no vale nada, de que ya nadie nos va a querer, de que ya nadie nos va a amar. Pero quiero preguntarles ahí, ojo, noticas de dos corticas en el 318-828-0544. ¿Qué uno debe hacer para erradicar el mal de amor? Ese mal de amores, ¿ah? Que le duele a uno el alma, el corazón, todo. Hoy se celebra el Día Internacional del Mal de Amores. Pues yo le pregunto, ¿qué hacer para erradicar el mal de amor? O sea, para decir, Jota, vean, haga esto y verá qué le pasa. ¿Qué hace usted? Por acá Samuel dice que él se toma unas cervecitas y listo. ¿Será cierto? ¿Un aguardientico? ¿Será cierto eso? ¿Será cierto que para el mal de amor? ¿Cuál es la solución para el mal de amor? Que nos cuenten ahí los oyentes.
1: Hola, Jota. Vea que para erradicar el mal de amor, eso hay que conseguirse otro, Jota. Y ya uno lo arranca de raíz.
0: Ah, muy fácil, mi amor, ¿no? Muy fácil, ¿no? ¿Será cierto eso que debe uno conseguirse otra persona? ¿Cuál es la solución para el mal de amor? ¿Ah?
2: Mal de amor.
3: Hola, Jotica, buenos días, buenas tardes. Aquí reportando sintonía de Girón. Bueno, Jotica, Alex. Yo muchas veces he pasado por mal de amores, pero en una oportunidad, sí, fue un dolor muy, muy intenso. Y recuerdo que lo que me ayudó a superar eso, a superarlo, me metí al gimnasio, empecé a preocuparme más por mí, ¿sí? Por mi trabajo, por mi vida personal, por mi físico, ¿sí? A superarme como persona. Entonces eso me ayudó mucho. Pero el mal de amor duele. Ahora eso yo no se lo deseo ni a mi peor enemigo.
0: Eso duele, sí, es cierto. Saludos a Claudita Patiño, mi amiga Claudita Patiño, corazón de melón.
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0: ¿Cuál es la solución para el mal de amores? A propósito que hoy se celebra el mal de amores.
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6: Muy buenas tardes, yo escuchando Bésame. Mentiras, no hay nada, no hay solución, eso es mentiras. Tengo 57 años y todavía sufro por mal de amores, mi primer amor. Imagínense, 14 años tenía yo cuando me enamoré por primera vez. Y hasta la fecha, y no he podido olvidarlo, me casé, tengo mis hijos, pero aún lo recuerdo con mucho cariño y aprecio. Yo escucho Bésame.
0: Pero, mi amor, si usted me dice a mí, yo no, o sea... Sí, la primera novia que tuve, pero ya pues, hace parte del pasado. Yo ya no la recuerdo, ni sus besos, ni sus caricias, absolutamente nada ya. Eso que dice que el primer amor nunca se olvida, eso es mentira, yo ya lo olvidé.
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0: Por acá dice, para el mal de amor, no enamorarse. No, es bonito uno enamorarse. A mí me gusta enamorarme. El problema es que soy muy, ¿cómo se dice? Muy enamoradizo. A ver, ¿qué dicen por acá?
1: La notica para el mal de amor es bloquear a esa persona y de todos los medios y no volverla a encontrar, ese para erradicar el mal de amor y no saber pues nada más de esa persona y que ya no se pudo ya esa relación.
0: ¿Será cierto? No, pero queda uno como inmaduro, ¿no? Bloquear a la otra persona, no. Queda uno muy inmaduro. Hola.
3: Papi, lo que debe hacer uno es irse pa' un bar con un amigo y pegarse un aguardiente, pero bien bacano. Cantar gente corrido. Y le pasa, pero le pasa.
0: ¿Qué tal esa recomendación de mi amigo César,
2: Qué más, viejo Jota. Hombre, por el mal de amores se vuelve uno compositor.
0: Ah, sí, saludos ahí a Elkin Castillo. Vamos a escuchar la canción, la nueva canción de Elkin Castillo. Dice por acá, yo creería que el amor propio.
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0: Hoy con más oyentes, ahí cuénteme mientras tanto. ¿Qué debe hacer uno? ¿Cuál creen que es la solución para el mal de amor? Pero irse para la playa también puede resolver eso, ¿no?
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0: Consigue, yo me iría para la playa con una amiga.
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1: Aquí está la voz de mi amigo Elkin Castillo, artista santandereano, con esta canción que se fajó con esta canción.
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1: se llama Vuelve. Muchos oyentes que piden sus canciones en el 318-828-0544. Para los que me han preguntado, Jota, esa canción Vuelve, tan bonita, ¿quién la canta? La canta mi amigo Elkin Castillo.

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1: 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En Bésame son las...
2: Son las 3 de la tarde, 52 minutos.
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La voz de Madonna para iniciar esta nueva hora musical. Ya son las 4 de la tarde, 3 minutos. 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Aquí está la voz de Ricky Martin. No importa la distancia cuando hay amor, cuando se sienten cosas bonitas. Cosas, ¿no? Eso le llamamos amor, ¿no? Algo que no vemos, pero que sentimos. Pero cuando hay distancia, que la persona de pronto tiene que irse para otra parte del mundo, para otra ciudad, no importa cuando se ama. Eso que dicen que felices los tres, los cuatro, son mentiras. Cuando hay amor, no importa la distancia.

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1: Bésame. 4:14 estamos en Bésame en la tarde. Cani García mañana estará en concierto. Gracias, porque ya estaremos anunciando los usuarios para que sigan participando. Y si cumplen con todos los requisitos, se van mañana a ver a Cani García en concierto.

Dani García, que será en concierto. Bonita canción, ¿eh? Bien, ya son las 4 de la tarde, 22 minutos, y tengo información importante. Atención, porque en ejercicio de su función preventiva, el ente de control solicitó a la empresa de servicios públicos del distrito de Santa Marta, Smart ESP, la suspensión temporal del procedimiento contractual adelantado para ejecutar el proyecto de abastecimiento de agua potable, cuyo presupuesto oficial supera los 786 mil millones de pesos. Como parte de esta actuación, la entidad requirió la remisión de información técnica, jurídica, financiera y contractual relacionada con la estructuración del proyecto, incluyendo estudios y documentos previos, diseños, análisis del sector, estudios de mercado, requisitos habilitantes, fuentes de financiación y demás soportes que fundamentan el proceso contractual. La medida preventiva busca evitar la consolidación de eventuales riesgos para la contratación pública y garantizar que las decisiones administrativas se ajusten plenamente a los principios constitucionales y legales que rigen la función administrativa. Información importante que todos los colombianos debemos saber a esta hora en Bésame. Por supuesto, acompañados de lo mejor de la música. 423.

0: Antes que el tiempo se vaya, Fonseca y Juanes hacen esta canción. 4:35 minutos en Colombia. A ver por acá qué nos dicen los oyentes a esta hora. Hola.
1: Hola, Jota. Para el mal de amor, primero que todo, pedirle a Dios que le ayude a uno a superar, pasar la pena y volver a empezar con otra persona y empezar otra relación para olvidar ya la que pasó.
0: Bueno, ahí está, sí. Al mal de amor. Que es el día del mal de amor, el de amores. Vamos a sacar ese mal de amor.
2: Hola, corazoncito. Pal mal de amores. Ay, Dios.
0: Dime, mi amor.
2: ¿Qué? ¿Qué hacer? ¿Qué hacer?
0: Ajá.
2: A ver, ¿yo qué hice? Salí, conocí. Amar más a las personas de alrededor, como que uno valora más a las personas que están alrededor.
0: Sí.
2: Yo creería que valorar más la vida, otra oportunidad más para conocer a otra persona. Digo que es otra oportunidad que Dios le da a uno. De pronto no correspondía a esa persona y llegar a la persona que es indicada para la vida de uno.
0: Eso es cierto.
2: El mal de amor es eso, disfrutar la vida, hacer cosas que de pronto uno nunca hizo. Y distraer la mente, porque es una mente ocupada, una mente que olvida muchas cosas.
0: Es cierto, muy cierto contigo, Heidi, mi amor. Un besito para ti, mamacita. A ver, por acá sigo escuchando oyentes en nuestro WhatsApp de Bésame.
3: Botica, ¿cómo vamos, Alex? Bésame. Eso es sencillo, para superar el mal de amor es muy sencillo. Dejarle todo en manos de Dios y ya.
0: Eso es cierto, saludos. Por acá, ¿qué nos dice John Gómez?
4: Buena tarde, Jotica. Esto, palmar de amor. Conseguíse uno, tres, Jotica. ¿Qué cuento de uno? Tres. Y era que le pasa a uno ya. Bendiciones.
0: Saludos, John.
5: Hola, mi Jotica, buenas tardes, ¿cómo estás?
0: Mi amor, muy bien.
5: A ver, mi Jotica, para el mal de amores, un amor así que haya marcado mi vida, no. Ya, eso ya pasó, pasado, pisado. ¿Y qué hay uno que hacer para salir de ahí y tener amor propio, amarse uno? Porque cuando uno no lo ama, no hay como amarse uno mismo, abrazarse uno mismo, darse besos uno mismo, consentirse, regalarse uno mismo. Eso se llama tener amor propio y el amor de Dios que es verdadero. Y el de los hijos, el resto, nada que ver.
0: Eso es cierto, saludo Marielita, a ver por acá qué nos dicen, hola.
6: Hola, Jorita, buenas tardes. Para el mal de amores, nada mejor que el amor propio. Y el amor a Dios. Si uno se aferra a Dios, todo es posible.
0: El mal de amor.
7: Yo escucho Bésame, la mejor emisora del mundo. Jotica, para el mal de amores, como dice la Biblia. Para cada hombre, 10 mujeres, pero ante todo, escuchando.
0: Bésame. Uy, ¿eso dice en la Biblia? ¿Eso dice en la Biblia? No sé. ¿Eso dice en la Biblia? Alguien que haya leído eso en la Biblia. ¿Sí?
8: Hola, Jotica. Para el mal de amor no hay mejor medicina que el amor de Dios. Es lo único que te
0: salva.
8: Cierto. De cualquier mal de amor.
0: Saludos, Paola. Hola, Bésame.
9: Jotica, para el mal de amores, ahí lo mejor que puede haber para uno de hombre es tener 5 mujeres, una por día entre semana, para que cuando una tenga pipiplaca, pues la otra esté disponible.
0: Papi, el problema es que usted no gana mucho. El problema es que usted no gana mucho y para 5. ¿Hay qué, ah? ¿Hay qué? ¿Acá qué nos dicen?
10: Hola, Jotica, para el mal de amor, aceptar uno que lo sacaron y que ya no hay nada que hacer y olvidarse y seguir buscar otro camino más derecho, de no lo haga sufrir a uno. Bésame.
0: Que no nos hagan sufrir, sí o no, por acá que nos dicen, hola.
11: ¿Qué tal? No, Jota, no puede con San Pedro, era meterse con San Juan.
0: Sí,
11: ay,
0: ¿no?
11: Dios.
0: No puede con una y ahora va a decir que 5 Andrés Cadena, ¿eh? No puede con una y ya que no, que 5. Hola, Bésame.
12: Seguir uno sufriendo por una persona que le pagó mal, Eso es ser uno masoquista. Olvídese de eso, pingada.
0: Uy, Fanny.
12: Búsquese otro y siga viviendo. Feliz.
0: Sí.
12: Mi primer novio.
0: Cuente, Fanny.
12: Nos separamos porque desafortunadamente a su mamita no le gustó que yo fuera la novia de él.
0: Uy.
12: Quería una mujer con mucha plata y yo no tenía mucha plata.
0: Y eso suele pasar, ¿no?
12: Pero empezó a buscarle novias y ahí de tanto que le buscó una y otra, de pronto le empezó a salir con alguna de ellas. Y yo, tranquilo, hermano, chao. Nos vimos y se acabó. ¿Para qué ponerse uno a sufrir por algo que no vale la pena? Eso es ser uno masoquista. Chao, amigo. Feliz tarde.
0: Chao.
12: Santa Bárbara Territorio, bésame.
0: Muchas gracias, Fanny, por estar en sintonía. Por acá, ¿quién nos dice hola?
13: Botica, muy buenas tardes. Corte movilidad, sentido norte a sur por toda la autopista, desde la Puerta del Sol a Cañaveral, 10 de 10. Y respecto al tema del día, solo el tiempo, Jota, se encarga de cerrar y sanar heridas.
0: Cierto.
13: Aunque quedan las cicatrices, pero el guerrero se recupera.
0: Todo pasa.
14: Hola, buenas tardes, bésame. Quiero, por favor, Jota, quiero boletas para el concierto de Kany García mañana.
0: Ay, mi amor, yo también quiero ir.
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0: Aquí está la voz de Shakira. Esto se llama Un Poco de Amor.

0: Buenas tardes, Jota, ¿cómo le habla Leo? Mi maravilloso el territorio de TMJ. Y ya lo sacaron a uno por chatarra, que lo saquen y listo, hasta luego. Jota, un saludo muy especial para la mejor emisora del mundo y Colombia. Bésame. Chao, Jota, hablamos más tardecito.
1: No, saludos, Leo. ¿Cómo así que lo sacaron a uno como chatarra, Leo? ¿Cómo así? Eso no lo entendí, Leo. Bonita canción de Carin León, tú. Ese Carin León, ¿no? Esta versión.

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1: Jotica, el problema no está tanto en las cosas, sino el problema está en que antes de amar uno a una persona, tiene uno que amarse lo suficiente para saber que cuando a uno no es correspondido, el mejor lugar es estar sola. Yo llevo muchos años sola y soy la mujer más feliz del mundo y espero poder seguir así sola muchísimo tiempo.
2: Saludos, Luz Estela, mi amor.
3: JJ, el amor es para los pingos. Jota, no lo hagas.
2: Pero Franklin dice eso porque va solo, ¿no? Porque ella es que iba, con la mujer ahí al lado en el taxi. Mi amor, que la amo con todo mi corazón. Nada más caído ahí Franklin, ¿ah? ¿Eh? No ha caído Franklin.
4: Jotica, vale, buenas tardes, bendiciones, excelente tarde. Como decía mi papá, eso para mal de perro, pero del mismo perro. Hay que seguir con el amor, que viva el amor.
2: ¿Cómo? Saludos para mi amigo Fabián Ardila, que a esta hora nos sintoniza hoy en su vehículo. Saludos, Fabián. Fabián Ardila. Entre cada átomo. Estamos con Fabián Ardila. Entre cada celu. ¿Recuerda, Fabián? Ya vamos a copiar las tareas. ¿Se acuerda o no, Fabián? ¿Sí se acuerda? Llegamos ahí temprano, 5:30, copiar tareas. Saludos ahí para su hijo Julián Fabián Ardila Carrillo, que lo ama y lo quiere mucho. Saludos ahí para Fabián, para su hijo. Que Dios los bendiga grandemente, Fabián. Buena persona. Buen hombre, emprendedor, empresario. Saludos ahí para mi amigo Fabián Ardila, que a esta hora va en sintonía con Bésame. Por acá dice Hola J, reportando sintonía como siempre. Un abrazo ahí para María Martínez, que sintoniza Bésame desde Prados del Mutis. Y bueno, a las 5 en punto llegamos con Bésame de regreso.
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2: Quiero invitar a cada uno de los conductores para que ya mismo participen. Me cuenten ahí cómo está la movilidad en diferentes puntos del área metropolitana de Bucaramanga, donde hay trancones, donde quizás se presentan accidentes de tránsito. Ahí lo voy a estar escuchando aquí en Bésame de regreso.

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0: Dos usuarios, mucha atención. Si usted está escuchando Bésame, si usted es una de estas usuarias y está escuchando Bésame, inmediatamente tómele el pantallazo y al comentario que hizo en la publicación de Instagram en arroba Bésame Bucaramanga. Me envía una nota de voz.
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0: Me envía una nota de voz con la clave. Mi cita con Cani García, gracias a Bésame. ¡Y listo! Nos vamos mañana para el concierto de Cani García. Ojo, las personas que yo nombre, ¿no? Arroba LauraMarce023. Es uno de los nombres de una cuenta en Instagram. Te participó. Arroba LauraMarce023. Esa es la primera cuenta, ¿no? Segunda cuenta. Arroba Saray Pedraza 88. ¿Cuánto sería lo que aguantaría? Pero si usted es alguna de pronto de estas dos cuentas que está escuchando Bésame, rápidamente ahí me envía el pantallazo. Si valía la pena, yo me tiro. Y me comparte la nota de voz con la clave. Siempre el tiempo cura, siempre el tiempo sana. Ahí nos vamos mañana de concierto junto a Cani García. Voy a conocer a todos mis corazones de melones.
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0: Qué chévere, ¿no? Mañana vamos a ver a Cani García. Cada una de sus canciones.

0: Así que pilas ahí.
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0: Arroba Laura Marce 023. Laura Marce 023, me envía ahí el pantallazo del comentario. No sé cuántos comentarios. 7250 comentarios. Pero muchas personas que escribieron varias veces también,
1: ¿no?
0: Laura Marce 023, si alguien la conoce, si está escuchando, ahí le toman el pantallazo.

Presta atención, voy a nombrar la segunda. Usuaria arroba Saray Pedraza. Toma ahí el pantallazo, me envía la nota de voz con la clave. Mi cita con Cani García, gracias a Bésame. Tienen hasta las 6 de la tarde, ¿no? Después no diga. Después no diga, ¿no? Después no diga.

0: Kany García en concierto.
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0: Mi canción favorita de Kany García, mi canción favorita de Kany García es esta.

dice de esta canción? Va a llorar mañana.

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1: Cani García.
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2: Por acá que nos dicen hola.
3: Mi cita con Cani García es gracias a Bésame. Gracias.
1: Muy bien. Imaginaba.
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1: 5:18, más adelante seguimos entregando boletas. 30 de julio mañana. Se parece lejos, ¿no? Mañana. Ahí vamos a estar junto a Cani García cantando cada una de las letras de las canciones con Bésame.

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1: Oye, en 5 de la tarde, 33 minutos en Colombia, llega el momento de saber y conocer de la movilidad aquí en Bésame de Regreso. Quiero invitar a cada uno de los conductores para que ya mismo participen de la movilidad, dejando su nota de voz a través del WhatsApp.
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1: Ese es nuestro WhatsApp de Bésame. Ahí usted puede participar comunicándose ya mismo. Nos puede contar dónde hay trancón, dónde hay congestión vehicular. Ahí voy a estar juicioso escuchándoles. Voy con oyentes. Carlos Humberto, feliz tarde. Sí,
2: familia Bésame, tengan todos una feliz tarde. Les saluda Carlos Humberto Rueda de Mamarillito para un reporte de movilidad. Bueno, me encontrás por acá en el sector de Megamol. Por acá la movilidad a la hora se encuentra un 9-10. Fluye normalmente el tráfico, bien sea por la Quebrada Seca o aquí por la 33. Un feliz regreso a casa para todos. Muchas bendiciones.
1: Gracias, Carlos Humberto Roa. Por acá César Araque, feliz tarde.
3: Hola, Jota, ¿cómo vas? Buena tarde otra vez. Venía de la 200. De Prados de la Valentía. La autopista se encuentra 10-10 hasta la Puerta del Sol. Ya de la Puerta del Sol hasta la calle 42, donde doble, ya hay un poquito de congestión. Y la 42 para salir a la 33, esto sí está, ponle un 2 sobre 10, está apretado ya el tráfico.
1: Complicada, ¿no? La movilidad, muchas gracias ahí. A César Araque, que nos comparte la movilidad también. Por acá, que nos dicen más oyentes. Hola.
4: Jota, buenas tardes. ¿Cómo me le da? Habla Leo, mi amarillito de este territorio. Bésame, Jota. Jota, voy subiendo aquí por la 36, desde la 15 por la 36 hasta Yumbo. Todavía está un 8 sobre 10. Jota, una feliz tarde. Que Dios los bendiga. La mejor emisora del mundo y Colombia. Bésame.
1: Muchas gracias, Leo. Por acá más oyentes. A ver, Armando Valderrama.
5: Hola, J. Rodríguez, hola. Muy buenas tardes para usted, para todos los oyentes de Bésame, la radio apasionada 104.7. Bueno, todavía está temprano, está alumbrando el sol. Ha hecho mucho calor hoy en Bucaramanga, pero tremendo. Casi no se aguanta uno estar por fuera de la residencia. Tanto calor, tanto sol en el día de hoy. Bueno, iniciamos a esta hora reporte de movilidad por aquí. Saliendo de Cañaveral hacia Provenza, la paralela Lechezán, ya se está empezando a congestionarse, por lo menos ya un 7 sobre 10, ya hay bastante tráfico por este corredor vial. Sigamos entrando aquí a Provenza por la 105, aquí hay más trancón todavía, por lo menos un 6 sobre 10 a la entrada de Provenza hacia el Único. Esto está ya bastante congestionado a pesar de que todavía es temprano, y más tarde sí que llegue la hora pico, se congestiona más la ciudad de Bucaramanga y toda el área metropolitana. Nos hablamos en otro informe más tardecito. Hasta la próxima. Y felicidades, mi estimado Jota Rodríguez.
1: Felicidades, Armando. Muchas gracias. Por acá, que nos dice Jorge Alexis, más conocido como La Máscara.
6: Mis amados, tengan ustedes muy buenas tardes. Un abrazo gigante. Créanme que para mí es un honor tener la oportunidad de compartir con ustedes. Y que sepan que los quiero mucho. Sí, los amo de corazón. Señoras y señores, les quiero comentar que

0: El reporte de movilidad está un poco espeso hoy. Hombre, de verdad, no sabemos hasta dónde vamos a llegar con qué cantidad de particulares que están en la calle. El pico y placa que se implementó no está siendo suficiente, porque créanme que hay muchísimo particular afuera. No son sino 5.000 taxis que salen diariamente a trabajar, a prestar el servicio, porque de los 7.212 entran 2.000 a pico y placa. Pero bueno, bendito sea el Señor, bendito sea Jehová de los ejércitos. Y créanme una cosa que los quiero y de gratis. Cuídense mucho. Y hombre, carrera 27, 33, 22 al momento está 7 sobre 10. Pero en 20 minutos ya no va a haber por dónde andar. Cuídense mucho y estamos aquí en la 104.7. J, de verdad, un guerrero de mil batallas, mi hermano. Un abrazo, papá.
1: Saludos.
0: Aquí estamos.
1: Saludos allá a mi amigo La Máscara, buen tipo ahí. La Máscara siempre en sintonía con Bésame.
2: Jotica, con la buenas tardes, Jotica. Venía a recoger un servicio en la 16:31. Iba para el sur y cogí la 15 negativa hacia el sur. La novena, ajue madre. Igual. Después del Mutis. Más ya un 8 sobre 10. Y de ahí para allá, ya 10-10, Jotica. Ya estamos por acá en el sector de la Victoria buscándola. Entonces hagámoslo con fe. Una buena noche. Y un saludito para el amor de mi vida, Joana Rico, que la amo y la quiero con todo mi corazón. Y nunca la voy a dejar de amar.
1: Salió Franklin León, nombre romántico.
3: Buenas tardes, 104.7, Bésame. Ahí le informo, por la 33, está un 8 sobre 10. Y ahí para el señor de la máscara, que es estarse quejando de los particulares, que más bien se concentre a trabajar. Todo el mundo tiene derecho a transitar. Entonces, no se moleste, no se incomode por los particulares, sino toca que se compre uno para que ande igual que los demás. Feliz tarde para todos.
1: A ver, por acá, más oyentes, hola.
4: Hola, Botica, buenas tardes, estoy aquí en La Flora. En este momento hay congestión en La Flora, porque hay un accidente y hay tres ambulancias ahí terminando La Flora, de norte a sur. La Flora está congestionada en el momento. Buenas tardes, Jota, bendiciones.
1: Muchas gracias, Reinaldo. Congestión a esta hora por el puente La Flora, accidente a la hora, hola.
5: Bueno, Jotica, yo sí paso por aquí para darle las gracias a usted y a todos los compañeros que están sintonizando la mejor emisora romántica. Quiero decirle que Dios los cubra con su manto sagrado, los bendiga, amén, los siga bendiciendo, los estén llenando de mucha más salud, prosperidad, y todos los proyectos que tengan en mente se le cumplan. Excelente programa, excelentes oyentes, y también cabe recordar de que nada, mero paz y amor, y a todos los que estén haciendo el mal, que busquen el bien, porque esto no está para hacer las cosas mal. Total. Al contrario, tenemos que estar en el bien. Dios les bendiga, feliz tarde, feliz noche, y seguimos sintonizando, sí. Bésame, so. 104.7.
1: Ay, Dios, mi hermano. Bésame. Más adelante llego con información, noticias importantes. Mientras acá está Leo Dan junto a Andrés Cepeda, que hicieron en su momento a dúo la canción Mari es mi amor. Saludos a todas las mujeres lindas que tienen por nombre Mari. Besito, mis corazones de melones.

0: 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En Bésame son las...
1: Son las 5 de la tarde, 50 minutos.
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2: 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En Bésame son las...
3: Son las 6 en punto en Colombia.
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1: La voz de Kany García. Mañana estaremos de concierto junto a esta bella, talentosa mujer como lo es Kany García. 6-2 en Colombia, y tengo una información importante para todos los oyentes de Bésame. Además, qué bueno saber y conocer de todo esto. Y quiero llevarlo, querido oyente de Bésame, para que piense por un momento en esa persona mayor que más quiere. Piense por un momento en esa persona mayor que usted más quiere. Su mamá, su papá, un abuelo, una tía, alguien que seguramente dedicó gran parte de su vida a trabajar, a cuidar de los suyos y a construir un mejor futuro para su familia. Y esta información es importante porque gracias al programa Colombia Mayor, cerca de 3 millones de personas mayores en condición de pobreza y vulnerabilidad reciben una renta básica mensual de 230 mil pesos, un apoyo que busca ofrecerles una vejez más digna y con mayor bienestar. Y es que retribuirles un poco de todo lo que hicieron por nosotros en algún momento de la vida también es una forma de reconocer su historia y su aporte al país.
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0: 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Ya son las 6 de la tarde, 20 minutos. 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
0: Feliz de acompañarles. Feliz de acompañarles.
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0: Con la movilidad 318-828-0544. 318-828-0544.
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0: Ese es nuestro WhatsApp de Bésame. Voy con movilidad a esta hora que nos dicen hola.
3: Por la carrera 23 con 33 estamos congestionados. Hay mucho trancón. Reportando la movilidad porque mi vehículo es territorio Bésame.
0: Movilidad, muchas gracias. Ahí a nuestro amigo Ulises, por acá, que nos dice Armando.
4: Hola, J. Rodríguez, nuevamente buenas tardes, buenas noches. Ya cae la noche sobre Bucaramanga, llega el regreso a casa a la hora pico y ahora sí está más congestionada la ciudad de Bucaramanga y toda el área metropolitana. Salíamos de Provenza hacia el centro de Bucaramanga por la 105, por lo menos un 4, un 3 sobre 10, bastante congestión por aquí bajando al terminal, por aquí por el sector del Único. Salimos a la calle 61, ya está bastante congestionada la 61 vía a Girón por este sector de la Plaza Campesina. Llegamos a la isla por la diagonal 15, ya está bastante congestionado los vehículos que vienen del centro, ya de salida por la diagonal 15, un 3, un 4 sobre 10 a esta hora de la tarde. Mucha congestión a esta hora en el centro de Bucaramanga y todo el área metropolitana porque estamos en la hora pico. Bueno, J. Rodríguez, hasta la próxima y felicidades.
0: Muchas gracias, Armando. Gracias por estar ahí en sintonía, por compartirnos la movilidad. A ver, por acá, Helber Maldonado. Feliz tarde, Helber.
5: Tardes, Alex y Jotas, para el reporte de movilidad. Bajando por la calle 31, tomando la carrera 19 del Boulevard Bolívar, carrera 15, pasando por el Soledi, entrando a Colseguro Norte, el tráfico fluye lentamente. Yo soy territorio Bésame.
0: Muchas gracias, Helber Maldonado, que está en sintonía desde el norte de Bucaramanga. A ver por acá más oyentes. Hola.
6: Botica y familia Bésame, nuevamente Carlos Humberto Torres de Mamarillito para un reporte de movilidad. Bueno, encontramos el sector de Megamol. Tomamos un servicio acá para la ciudad, la Real de Mina. Bajamos por la Plaza Guarín, tomamos la Concha Acústica. Ahí en el cruce de la González Valencia, un poquito de congestión. Ahí ese sector de la carrera 25 a la González Valencia está un 6 de 10. Y pasamos ahí hasta la diagonal 15, la carrera 17, llegando aquí a la ciudad de la Real de Minas, la movilidad está a un 8 de 10. Un feliz regreso a casa para todos, muchas bendiciones.
0: Muchas gracias, Carlos Humberto, ahí también por compartirnos la movilidad. Hola.
7: Muy, muy buenas noches a los oyentes de Pésame. La movilidad de La Salle, carrera 33 subiendo. Carrera 33 está un 7 de 10.

0: hasta Guarín. Guarín ya encuentra un 8 de 10. Y ya acá por los lados del Batallón Estadio ya se encuentra 10 días de la movilidad. Bendiciones para todos.
1: Muchas gracias, John Gómez, ahí por la movilidad también a esta hora. 6:23 minutos. 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
1: 6:28 minutos. Atención, porque la siguiente información es de la Procuraduría Nacional, ente de control que lidera mesa interinstitucional para fortalecer la lucha contra el sacrificio clandestino de vacunos, la ilegalidad y la evasión de la cuota de fomento ganadero y lechero. Pues el ente de control lideró una mesa de articulación interinstitucional para fortalecer la coordinación entre las autoridades competentes frente al sacrificio clandestino de animales, la comercialización ilegal de carne y la evasión de la cuota de fomento ganadero y lechero. Problemáticas que afectan la salud pública, el bienestar animal, la economía formal y las finanzas territoriales. En la jornada participaron el ICA, el INVIMA, la Fiscalía General de la Nación, la Policía Nacional, la Gobernación de Antioquia, FEDEGAN y demás entidades con competencias e inspección, vigilancia, control e investigación. Durante el encuentro se analizaron los principales retos para la implementación del sistema oficial de inspección, vigilancia y control de la carne y de los productos cárnicos comestibles. Escúcheme en esto. Establecido en el decreto 1500 de 2007, así como la necesidad de fortalecer la coordinación interinstitucional para prevenir, investigar y judicializar las conductas relacionadas con el sacrificio clandestino y la comercialización ilegal de carne. Asimismo, se destacó la importancia de consolidar información periódica sobre decomisos, actuaciones administrativas y penales, así como los impactos de estas actividades sobre la salud pública, el ambiente, el bienestar animal y las rentas territoriales. Información que todos debemos saber y conocer.
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1: Mucha atención, traigo información importante a esta hora en Bésame 104.7 por parte de la Procuraduría Nacional. Ente de control solicita, este ente de control solicita la suspensión provisional del proceso contractual de abastecimiento de agua potable en Santa Marta. En ejercicio de su función preventiva, el ente de control solicitó a la empresa de servicios públicos del distrito de Santa Marta, Smart ESP, la suspensión temporal del procedimiento contractual adelantado para ejecutar el proyecto de abastecimiento de agua potable, cuyo presupuesto oficial supera los 786 mil millones de pesos. Como parte de esta actuación, la entidad requirió la remisión de información técnica, jurídica, financiera y contractual relacionada con la estructuración del proyecto, incluyendo estudios y documentos previos, diseños, análisis del sector, estudios de mercado, requisitos habilitantes, fuentes de financiación y demás soportes que fundamentan el proceso contractual. La medida preventiva busca evitar la consolidación de eventuales riesgos para la contratación pública y garantizar que las decisiones administrativas se ajusten plenamente a los principios constitucionales y legales que rige la función administrativa. Información importante que llega a esta hora aquí en Bésame.
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0: La voz de Hugo Castro. 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Ya son las 6:53 PM.
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